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1: Y 40 minutos.
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0: San Ignacio de Loyola en este super viernes, último viernes de julio, y se nos viene el mes del general Augusto. Ay, ay, ay, ya queda poquito, compadrito, para que se nos vengan esas micheladas atómicas. Y pues, y esos anticuchos potenciómetros. ¿Cómo estás, Julito Urra, DJ Nuclear? Bueno, vámonos piano, piano. Ay, démosle la despedida como corresponde este mes de julio. Con buena música, entretención, diversión, concursos, premios, regalos y por sobre todas las cosas, todas las primicias musicales y la mezcla en vivo en directo a cargo de DJ Nuclear. El único que nos entrega esa potencia, esa alegría que requerimos para culminar el día de la mejor manera. Y también para recibir la noche, sobre todo esta noche de Super Viernes, a todo ritmo, junto a Potencia Atómica, RTL 95.3, DJ Nuclear. Adelante, anfitrión.
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6: 9:24.
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0: noche con 32 minutos y 9 de la noche con 32 minutitos. El día de hoy, oye, vengo recién llegando ya del sector del Teatro Municipal, amigo mío, me invitaron a la gala folclórica. Maravilloso el espectáculo, y sobre todo quiero mandar un saludo a mi sobrino Mateo Albornoz, Hugo Mateo Albornoz ahí, que se pegó tremendo espectáculo, ¿eh? Le mandamos un saludo para él, motivadísimo el día de hoy, sí, pues, como corresponde. Saludos para don José Luis Castañeda, que en este momento está en casita ahí, escuchándote en casa con mi señora. Saludos para ella, dile que la amo mucho, ahí con todo, José Luis Castañeda, ya tú sabes, ¿eh? Ya tú sabes, ¿cómo está Lake Angel, el patrón, el punto exacto? Buena, punto exacto, ahí le mandamos ahorita punto exacto. Rodolfo Largón, ¿cómo está, Rey? Saluditos para Jimmy Prima. Oye, que lo sacamos al aire, ¿eh? Lo sacamos al aire al tiro nomás, después de que era, no, que... todo medio perdido, el machucado, ¿eh? Todo medio perdido. Ahí le mandamos ahorita para todos. ¿Cómo está la gente linda? ¿Cómo está Alex? ¿Cómo está el patrón 2023? Ahí está, motivado. ¿Cómo están los prendidos? Saludos a Bárbara, a Ignacio también, ahí está. Saludos también para Verónica, ¿cómo le va? Señorita Valdebenito. Ahí también, motivado el día de hoy. Súper, súper, súper viernes. El último viernes, amigo mío, el último viernes. El último viernes, y justo cada fin de semana. Estamos despidiendo ahí, saludos a Marinerito ahí, al marinero. Buena, Rey. Hoy estamos despidiendo como corresponde. El mes de Juliago. Julio se va con agua. Julio se va con agua. Sí, yo se los dije. ¿Eh? Yo se los dije.
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0: oye, yo te había comentado ayer de que iba a llover fuerte la madrugada de viernes, todo el viernes, toda la tarde, toda la noche. Bueno, te voy a comentar de inmediato cómo se viene el clima para mañana. Porque de hecho, para mañana vamos a tener temperaturas que en estos momentos se rondean los 7 grados. Está más helado que candado potrero. Lo único, sí, amigo mío, te digo el tiro. A ver, ¿qué se ríen tanto? Estoy... ¡Buena! ¡Buena! Se va Julio. Sí, se va Julio, compadre. Buena, nuclear, un tinto. No, perrín, yo no bebo. Pero tome usted nomás, compita, tome usted. Usted está acostumbrado a tomar cepas de maica. Ha caído más agua que cuando se rompen las matrices. Sí, compita, habría pasado piola José Luis Castañeda, tengo que decirlo. De hecho, yo hoy día andaba chapoteando allá en Motonux. ¿Cómo se viene para mañana, mi querido Sherlock? ¿Sí? Bueno, llueve hasta las 2 de la madrugada, aproximadamente a las 2 de la mañana va a haber una lluvia débil. Una garuga nomás. Una garuga. Nuclear, me voy a poner harto viejo. Sí, vos ya estáis viejo ya, ¿para qué estamos con cosas? Ahí está, tremendo. Me contaron de que se armó el medio tranque, hermano, allá en el sector de Puente Alto. Allá andaba el experto en tranques. Sí, en piscinas. El experto en forrar tranques. Sí. El único que se baña a las 5 de la mañana, compita, en el tranque. Ahí, querido amigo, el señor Mauricio Antonio.
2: Hola, Julio, hola. Oiga, qué manera de sentarle usted, ¿ah? ¿Ah? Mire cómo llueve, mire. Está pero la pura cola para que abrió el cierre.
0: ¿Cómo que suelte el cierre?
2: Qué manera de llover. Bien, pues, Julio, ahí escuchando su programa.
0: Bien, a Berrín.
2: Esperemos que sea un excelente, como todas las noches, pues.
0: Así es, ¿no?
2: Ahí se reporta Mauricio Antonio. Abrazos.
0: Tremendo, saludos para Ale Taxi, saludos para Lake Engineer, más conocido como Jack Daniel, escuchando la mejor radio, acuartelado desde Coquimbo, Guanaquero, soy buena, Rey. Saludos a Carabineros de Chile, Seguridad Pública, oye, a los bomberos de Linares, a los amigos de Parral, a los amigos de Cauquenes, saludos también para Hierbas Buenas, Pan y Maida, Colbún, San Dionisio, San Nicolás, Maule Sur. a los amigos de Santana de Guerri también, ¿eh? Tremendo. Saludos a Jocelyn y saludos a Sandra de parte del Hombre Alfa. Tremendo, ¿eh? Ahí tenemos un Hombre Alfa, ¿eh? Un verdadero macho men, ¿cierto? Sí, un verdadero macho, macho.
3: Oye, compadrito.
0: A ver, cuénteme, hijo.
3: Bueno, está comenzando el programa en realidad.
0: No, ya, bueno, pero ¿para qué? Ya, pero, a ver, ¿vaya a criticar o vaya a hablar? A ver, ¿vaya a criticar o vaya a hablar? La está haciendo muy larga.
3: Ayuda al DJ Nuclear a guardar la herramienta y cerrar el Motonux.
0: Sí, bo.
3: Les paso el dato, compadrito.
0: A ver.
3: El Manu Manu está ya todo coqueto en la tarde, todo coqueto porque están ya las chicas de las garotillas.
0: Ah,
3: así
0: sí.
3: Así es, Arturo Prato, 844.
0: Sí,
3: dando
0: sí
3: a conocer su show, su espectáculo, su performance.
0: Oye, se viene espectacular,
3: ¿eh? Van a realizar este fin de semana.
0: Se viene espectacular. Oye,
3: promete, compadre. ¿Qué crees que les diga?
0: Sí, promete.
3: Así que no se lo pierdan después de disfrutar de Potencia Atómica y recibir toda esa carga de energía, toda esa potencia.
0: Tremendo.
3: Vayan a descargarla allá, a las garotillas. Y a la vez la enlazan, la unen con esa simpatía y belleza de las chicas de las garotillas. Al celular 844. Ayer me perdí, compadre.
0: Ya.
3: Se me hizo imposible llegar debido a que estaba en el aeropuerto. Sí, pues, en Santiago, en busca de las chicas, las ladies, las señoritas que vienen a mostrar, a darnos a conocer su show, su espectáculo, su performance.
0: Ah,
3: aquí en las garotillas, Arturo Prato, 844.
0: Ya.
3: Ese fue el motivo de mi ausencia.
0: ¿A dónde la isla?
3: Ahí venía
0: Shrek. ¿A dónde la isla? Si te vieron durmiendo ahí en el portal terminal. ¿A dónde la viste que andás en Santiago, boy? ¿Qué? Sí, la otra vez andás, dijiste que andás en la playa, que en la playa de estacionamiento el líder. No, venga con grupo, no venga con grupo, señor, no venga con grupo. Saludos a Garrincha, saludos para FBS95. DJ Damián, ¿cómo está, Berrín? Saludos para Renzo, ahí está, Líder, Nenina, saludos para todos. Erwin Maldonado, buena, Berrín. Patricio, ¿cómo le va, Patricio? Oye, por acá.
3: El único contento con estas lluvias, compadre.
0: ¿Quién?
3: Contento, no contento.
0: Ya. Bueno,
3: el Tejita Buba.
0: Ahí está, los camarones. Oye, pero nos están vendiendo muy caro los camarones, brother. ¿Eh? No sé si lo están sacando con... Oye, lo están sacando con... ¿Ah? Sí, Berrín, están cobrando hasta las botas de agua, hermano. En el antes cachamos a una gandada con botas de agua comprando pan, hay que decirlo.
4: Hola, hola, Julio Urra.
0: Buena, Bahrain, buena, Bahrain, buena, Bahrain.
4: De hierba buena lo estoy sintonizando, escuchándolo en vivo, amigo.
0: Buena.
4: A pasos de que se desborde el río. No, tranquilo. Todo ha fluido bien, valga la redundancia, con la lluvia.
0: Ya.
4: Pero va mis consejos para los alcaldes.
0: Ya.
4: Diferentes comunas que están escuchando.
0: Ya.
4: Hincarle el diente a los... A despegar al alcantarillado.
0: Sí,
4: a
0: bueno.
4: Ver, las personas que están en situación de calle.
0: Sí,
4: lo bueno. Que ellos hacen normalmente, pero ahora tiene que intensificarse más la cosa.
0: Bla, por bla, supuesto. Bla. Que no se le tranque el choclo. Por supuesto que todos los departamentos están activos. Al departamento de emergencia, el 1480 de acá, de la ciudad de Linares, también está activo con todo lo que está sucediendo. Bueno, te comento que el paso bajo nivel de Rengo ya está acumulando bastante agüita. Ahí nuestros propios auditores nos están informando de lo que está sucediendo. Cómo está Guapi Bajo, Guapi Alto. Cómo está el sector de Romeral. Cómo están los amigos de allá de la Precordillera. Le mandamos saludos a todos los chicos de la Precordillera. Fuerza nomás, Rey, fuerza.
2: ¡Cállate, chacón!
0: Por acá, Mapache, ahí está Mapache. Isabel Margarita Flores, ¿cómo le va, Isabel? ¿Cómo está Mateo? A ver, Tinimo. Julio, cuando salga le convido. Ahí, muy bien, ¿eh? Ahí tenemos a nuestro amigo Mauricio Antonio, que nos manda las fotos de sus máquinas para sacar camarones. Yo creo que este va a tomar más que a sacar camarones, hay que decirlo, ¿eh? Sí, es cierto, van con la excusa de ir a sacar camarones. Pero estos toman... Oh, no. Chupan más que orilla y playa, poco. Sí. Saludos desde Roblería. María... Isabel Margarita Flores Agurto me dice por ahí. Saludos desde Roblería. Ah, muy bien, ¿eh? ¿Cómo está DJ Style Mix? Saludos, Nucletito. Saludos, un abrazo, brother. Buena, Berrin. ¿Cómo está, señorita? Hola, Julio, ¿cómo está? Muy bien. Muy bien aquí comenzando este super viernes después de haber estado en el Teatro Municipal disfrutando de la gala folclórica 2026. Estaba maravilloso. Oye, los estaban los campeones nacionales, brother. Oye, que bailan bien, ¿eh? Yo con cueva me pego un zapateo y fuiste bueno. La agilidad que tiene la gente que baila cueca, ¿eh? La agilidad, la belleza de las bailarinas, cumpita. No, yo sé que me siento súper orgulloso de nuestro baile nacional, ¿eh? Sí. Hay que tener. No, yo me pego tres zapateos y fuiste bueno. Sí, Berrin, no te hagas el Larry. Por acá.
3: Oye, te viene un reconocimiento, compadrito.
0: A ver, ¿a quién?
3: Y a personal de seguridad municipal 1480 de Linares.
0: Muy bien, a ver, ¿qué pasó?
3: Andan recorriendo todos los sectores y todas las zonas de Linares y sus alrededores, viendo todas las condiciones de acuerdo a la situación climática de este momento.
0: ¿Sí?
3: Así que ahí, me saco el sombrero por ellos, compadre.
0: Buena,
3: bien,
0: Berrin.
3: Bien, nuestro equipo de seguridad y nuestra policía, carabineros, excelente. Oye, y... ¿cuándo pagan?
0: No tengo idea cuándo te pagan, no, si vivís durmiendo. Sí. Yo le hago la rayuela corta nomás, no ando nada sacando camarones. Muy bien. Saludos para Jorge González. Ahí a nuestra amiga de Roblería, señorita Isabel Margarita Flores. Ahí, motivado. 9 de la noche con 44 minutos. Tremendo, ¿eh? Más 569.
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0: Oye, comenzamos con cumbia el día de hoy y nos vamos con pachanga. Pero a la vez también quiero saludar a las chicas de las Garotinas que se preparan para este fin de semana. 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A los amigos de la María del Valle. ¿Cómo está la PIB? ¿Cómo está la Carlos Camus? ¿Cómo está la Bello Horizonte? ¿Cómo están los amigos de allá de Las Vegas? A los amigos de General Cristi. Muy buena. ¿Cómo está mi gente linda de allá del sector de La Toca? Ahí está Silvita.
6: Buenas noches, Julito. Aquí pura lluvia.
0: No le creo, oiga, por Dios.
6: Ya, un saludo para ustedes, para su familia, para toda la gente linda que está en sintonía. De Muy Silvia Quiroga de La Toca, aquí escuchándolo. Pura lluvia.
0: Yo se lo dije ayer. Yo sí lo dije ayer, no tenía que ser adivino. Yo se lo dije ayer, la lluvia comenzó a correr a las 2:30, 2:40 aproximadamente. A las 3 de la mañana estaba alargado el agua ya. A las 5 te encargo, yo le dije ayer a las 5 de la mañana iba a llover cuático. Oiga, tiran el agua con balde, como lo dice nuestro amigo Álvaro Talento Mellado. Tiran el agua con balde, hermano. Lo bueno es que no te pillaron con la boca abierta. Sí. Saludos para Daniel, ahí está. Muy bien, saludos a Daniel. Saludos a Leontina Barros. Por acá.
7: Hola, Julito. Saludos acá de la Nemesio Antunes.
0: Bueno. Saludito ahí a Robinson Andrés Leones. Tremendo. Estaban buenas las naranjas, brother. Estaban buenas las Thompson. Saludos ahí. Estaban buenas las Thompson.
3: Y en Nublar paso la información por intermedio de Potencia Tommy y Arrotel.
0: Ya, ¿qué pasó otra vez?
3: La calle Mar Adriático de la población Traverso.
0: ¿Ya?
3: Cuarto día sin iluminación en su vía pública. Así que ahí, a la compañía que le compete, pila.
0: No, Berrin, están trabajando a full los chicos de emergencia de CGE, así como también a los chicos de Luz Linares están trabajando a full, porque ayer también había corte de suministro eléctrico en Chacabuco con Valentín Letelier. Se nota que no estaba aquí, pues. No, o sea, ayer largó, yo les dije que había bastante agüita, pero hasta las 2 de la mañana nomás, amigo. Mañana va a estar hermoso el día, así es. pero va a estar hermoso hasta como las 12, 1 de la tarde nomás. Sí. Porque a las 5, 6, 7, 8, 9, 10, 11, 12, 0, 1 de la madrugada. Oh, berrín, llueve. Mañana son 25 milímetros de agua que van a caer. Mañana. Demos el estado meteorológico de Chile. Demos el tiempo como corresponde para que la gente se prepare, ¿eh? El tiempo al estilo potencia atómica. Si usted piensa que anoche están tirando el agua con balde, le achuntaste, machucado. Sí, porque anoche San Isidro, hoy no, parece que tiró la cadena arriba. Y de esas cadenas antiguas, ¿te acordáis de la Avon? Avon. No era Avon, es Avon. ¿Te acordáis de las cadenas antiguas? Esos tanques antiguos que habían. No había que se resistan. Para no decir, no había surullo. Ya, pues. Que se resistiera a esos estanques de agua. ¿Te acordáis, no? Parece que hay que traer la radio ahí uno, compita. Ya. 74 milímetros de agua cayeron durante la madrugada de este viernes, jueves en la noche, madrugada de viernes, todo el viernes. Y de verdad que cayó harta agua hoy día viernes, hay que decirlo. Estaba pero ideal, ideal para unas sopaipas y churrascas. Yo la embarré, no la llamaba a la Silvita Quiró, pues, para ir a comer unos huevos de campo ya, pues. De verdad que es cierto, me fui en... Bueno, te comento de inmediato que para mañana, primero de agosto, comenzamos el mes de los gatos, ¿ah? Comenzamos el mes de los gatos. Bueno, usted sabe que si pasamos agosto, estamos al otro lado, ¿ah? Mañana, primero de agosto, tenemos 27 milímetros, sí, ahí está. 27 milímetros de agua caída. Se pronostican con un 90% de probabilidad que caigan 27 milímetros de agua. 8 la mínima, 13 la máxima. Esta madrugada, 0,5 milímetros van a caer a las 2 de la madrugada, lluvia débil, parcialmente nuboso a las 5 de la madrugada, cubierto a las 8. A las 11 de la mañana, 12 del día, va a estar cubierto. No, no se va a asomar ni aunque lo llamen. No se va a asomar el sol. Tengo el por seguro mañana estar mando. Oye, va a amanecer lengua. O sea, va a amanecer feo. Te informo que para mañana, desde las 14 horas en adelante, desde las 14 horas va a caer agüita. Va a empezar con una lluvia débil, pero a las 5, 6, 7, 8, 9, a las 10 y en la noche, 23 horas y 0 horas, va a caer una lluvia considerable. ¿Y por qué te lo digo considerable? Porque en ese lapso de las 20 horas a las 0 horas van a caer más o menos como 20 milímetros de agua. Para que te hagáis una idea, ¿no? Desde las 2 de la tarde hasta las 8 aproximado, una lluvia débil. El domingo va a llover con tormenta durante toda la madrugada. Mira, 23 milímetros de agua van a caer a las 02 de la madrugada de este domingo 2 de agosto. Para que te hagas una idea. O sea, esto no para. Nos está dando el chance para que podamos, no sé, poner... poder secar la ropa. Pero mañana llueve. Después de las 5 de la tarde va a empezar una lluvia moderada hasta las 02:03 de la madrugada del día domingo. Te paso el dato para que usted esté atento ahí a lo que está sucediendo. El domingo va a llover lluvia débil. Lo más fuerte va a ser hasta las 5 de la madrugada de la madrugada del domingo. O sea, el sábado de la noche. Ni se te ocurra salir a carretear, compita, porque hay que quedar más mojado que Diuca. Hay que ser honesto, mijo. Hay que ser honesto. Sí, hay que ser honesto. Se pronostican más o menos como 47 milímetros de agua entre la noche y la madrugada del domingo. Así que, para que te hagas la idea, si piensas carretear, piensas salir, mejor quédate en casita, aguáistate. Enróllate como arrollado primavera ahí en las sábanas y vaya a quedar crazy. Vaya a quedar crazy, así es. ¿Cuándo llueve? La próxima semana llueve. Bueno, te comento, amigo mío, que el lunes vas a poder salir a trabajar tranquilo, pero va a estar más húmedo. Oye, va a estar demasiado húmedo. Cambios climáticos, usted ya lo sabe. Trate de evitar los cambios de temperatura. Para el día martes 4 de agosto, nos vamos de inmediato al martes. Solcito, gracias a Dios. Sí, solcito. Parcialmente nuboso con estragos y cielo cubierto durante la mañana. Sol después de las 2 de la tarde. DJ Nuclear, ¿llueve la próxima semana? Sí, llueve el miércoles. Hay un 90% de que caigan 15 milímetros de agua el próximo miércoles. Así que te paso el dato. La próxima semana y para el Día del Niño llueve, ¿no? No, ya después no llueve hasta el 13 de agosto, que hay algo se asimila por ahí. Pero el Día del Niño no llueve. Sí va a estar más helado que saludo en el Jujao, te digo el tiro. Va a estar helado, va a estar heladísimo. Pero usted sabe que después de las lluvias comienza el frío. Así que hay que estar muy atento a lo que se viene y trate de proteger. ¿Ah? Trate de protegerse nomás, mijo. Trate de protegerse con un buen pipeño. Porque el día viene y tu cuerpo lo sabe.
7: Oiga, amigo Julito.
0: Diga, mijo.
7: Vamos a tener... Se viene un nuevo emprendimiento familiar.
0: Sí, se me di cuenta.
7: La villita San Agustín, pero con todo, papito. Luego mandaremos ubicación, información, precios y todo lo demás.
0: El atento, mayor. Atento, Julio. El mayor de los éxitos.
7: Se viene algo bueno por la Nemesia del túnel.
6: Mire, Julito, cómo llueve. Mire, escuche.
0: ¡Oh! ¡Cómo llueve! ¡Abra las manos! ¡Abra los brazos! ¡Oiga, Silvita! ¡Abra los brazos! ¡Ahí está! ¡Ahí está, Silvita! ¡Abra los brazos! ¡Sí! ¡Que aparezca Don Carlos por detrás! ¡Silvita! ¡Te vamos a mandar una balsa! ¡No te preocupes, Silvita! ¡Para allá va el Jimmy! ¡Sí! ¡Ahora es booty taxi! ¡Booty taxi! ¡Muy bien, André! ¡Está muerta la risa aquí, pobre Silvita! ¡Pobre Silvita! ¡Muchos saludos desde Coyhaique a Don Luis y si va... CBL, vaya, ahí está, muy bien, tremendo. Yanda Fuente, muy buenas noches. Oye, tenemos ahí más saluditos. Omar, su buen harinado para el frío. Saludos, compita. Buena, Barren. ¿Cómo está, señor Reyes? William, saludos para Servo 420. Ahí está. Está como para tomarse un vino con tanta lluvia, brother. Sí, saludos, vecino. ¿Cómo está, Pillello? Carlitos Andrés, lo más grande, Pillello, ahí. Motivado.
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0: amigo, marido, amigo,
8: no, está especial,
0: está especial, pobre, oye, pelado, ¿y a ti quién te cocina, brother? Yo me cocino solo, ¿eh? Digo el tiro, porque estos días así, brother, no,
7: estos días así son los que dan ganas de largarse a tomar al lado el juego. exportar ni una chucha.
0: ¡Oiga!
7: Dar pega, botar toda la weá. Ah, ojalá que llueva toda la semana para tomar toda la semana, weón.
0: No, no hay ni un respeto,
9: ¿eh? ¿Dónde de molestar?
0: ¡Oye, saluditos, saluditos, saluditos! Está como para tomarme un vino, dicen por acá. Tremendo, nos vamos de inmediato. Saluditos, peladito. Gabriel Cruz. William, saludo a Baquedano, Antofagasta. Saludo de Baquedano, ¿eh? Oye, acá con mucha nieve en Coyhai, que bro, está quedando la manzaca, parece que... Oye, parece que se parece a la película El Día Después de Mañana. ¿Te has dado cuenta, no? Sí, la Silvita Quirós en estos momentos está chapoteando. Chapoteando está la Silvita Quirós. Sí. Por acá, Leontina Barros. Julito, un saludito para mi hermana. A Raúl Lago, que está escuchando, con el Agustín. Muy bien.
10: ¿Cómo? Hola, tesoro, ¿cómo estás? Como dijo Mauricio Antonio, tomarse un vinito ahora, un manjar.
0: Así es, mi bebé. Nos vamos con todo el día de hoy.
11: Ya, mi amor. Ya,
0: ya pues. Oye, me acuerdo del año 90 con esta música. Saludos para Ignacio Damián. Leonor María, ¿cómo le va? Yana Fuentes arriba.
12: Ese bandido nuclear extraordinario.
13: ¿Y? Oye, ¿cuándo daban?
7: Te tomáis la otra.
0: Y nos vamos de inmediato.
14: Julio, qué temazo. Qué buena. Mire, con lluvia. Excelente, es un buen chambreado. Y me estoy comiendo un cocimiento aquí, violita, así a lo pobre. Unas patitas de chancho, en serio, de verdad. Ahí con un picantito y su buen pan amasado. De verdad. Uy, qué bueno. Oye, este mazo buenísimo. Excelente. Vamos con el programa. Está excelente. Muy bueno. Buenísimo. Felicitaciones.
11: Ya, mi amor.

0: Hasta luego, puede ser papa para el niño.
1: ¡Oiga!
2: Oye, quiero unas papas fritas con cilantro.
3: Está comiéndose el cocimiento en la reunión con el jefe.
4: Coqueto.
5: Coqueto.
4: Oye, mira cómo llueva ya, Berry. Otro más.
6: Con balde, como dijo el locutor.
7: Se le comunica al jefe de Mauricio Antonio que se gane detrás.
5: Yo he visto gente chupa media, pero no. De nuevo, por favor. Ya me imagino a Mauricio Antonio abriendo los brazos, ¿sí? Así. Y el aguacero, bro. El aguacero.
8: Jack. Mauricio Antonio, Jack.
5: Ya, hablemos en serio.
9: Cada noche.
10: Nosotros en mi tiempo íbamos a ir a séptimo cartel, en el teatro ensayo, las medias tocadas en esos tiempos, compadre.
11: ¿Qué le parece una película de Titanic?
4: Ahí está, rey, nos vamos de inmediato, saluditos. Bike Grill. ¡Aló! ¡Buenas noches!
3: Esta música es para Andrés Riquelme, el conductor de los buses Garrido en la ruta 5 Sur que transporta al personal de los Frutos del Maipo. ¡Grande Andrés Riquelme! ¡Grande la contingencia de seguridad de los Frutos del Maipo!
4: ¡10 de la noche con 3 minutos!

La música Eurodance de los años 90 a los 2000. ¿Qué no se pegó estos bailes ahí en Cucalón?

0: 10 de la noche con 8 minutos. Status Bar Disco. No, ahora me gusta comenzar como corresponde, güey. Cuando nos ponemos a mezclar de esta forma, amigo, para recordar viejos tiempos de la época de antaño, cuando Mauricio Antonio se ponía zungas de leopardo, ese mismo.
1: Jefe, jefe, aquí su mejor elemento, porfa, ¿me puede enviar un bote? Porfa, un bote urgente, urgente, porfa.
0: Chupa media este caballero, ¿eh? Chupa media.
2: Sigue tirando la radio por la ventana, compadre, y va a llegar la policía.
0: Saludito para DJ Damián Carter, ahí está. DJ Damián. La máquina del mix. Así es. No, yo lo llevo a Parral, compita. La rompió. Yo. Sí. Saludos, Ray. ¿Cómo está, user? Motivado.
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0: Sí. Yo me acuerdo que decía, ¿ah?
4: Carolina Discoteca.
0: ¿Cuánto sabe? ¿Cuánto sabe? Nos vamos a una pequeña pausa comercial cortita y a la vuelta. A la vuelta, DJ Nuclear le pone power.
4: Carolina Discoteca.
0: Ahí estamos.
3: Cleos Discoteca.
0: Ella, la pilá. Ella. Portal Fox. No. Amigo mío. Años.
5: Portal Fox Mix.
0: Pa' que cachín nomás. Nos vamos a la pequeña pausa y volvemos de inmediato.

Preocupación por falta de alumbrado público en Abate Molina 2. Vecinos reportan más del 50% de las luminarias de la población de Abate Molina 2 en Linares se encuentran fuera de servicio a esta hora de la noche, cuando ya son las 10 de la noche con 10. Gran parte del sector permanece completamente a oscuras, situación que genera preocupación a nuestros vecinos. Y también se necesita, bueno, preocupación por la seguridad de quienes transitan y residen en el lugar. Los vecinos hacen un llamado a los equipos de responsables del alumbrado público para que se puedan acercar y atender esta situación que es de suma

0: Mira, hay que destacarlo. A la brevedad de restablecer el iluminado público, por favor. Nos informa el departamento de prensa. Ahí está. Qué tremendo. Yo creo que le di un vuelco a Portal Fox. Ahí, ¿te acuerdas eso de en vivos que hacías ahí en Portal Fox Mix? Sí, lo recuerdo perfectamente. Amigo. Planeta DJ. Ahí está.
1: Jaguares After Hour.
0: Ah, lo perdimos. Servimesa. Nos vamos a una pequeña pausa comercial. Saludos a Concepciones. Nos vamos a una pequeña pausa y volvemos de inmediato acá con la número uno. 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
0: 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Esto se viene bueno. 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
4: Oye, literalmente están tirando el agua con balde, amigo. Están tirando el agua con balde.
5: 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Ni siquiera el agua que rodea mis pies.
4: ¡Jesucristo! ¡Cierra la llave! Hoy está lloviendo bastante fuerte en la ciudad de Linares. En estos momentos le voy a destacar, ¿cuántos son los milímetros de agua que están cayendo en estos momentos?
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4: Ah, por eso, son 4.6 milímetros de agua que están cayendo en estos momentos acá en la ciudad de Linares.
5: Pienso que es muy tarde.
4: Así que aguante ese amigo. Póngase el traje de agua y las botas. Hágalo como nuestra querida amiga Silvita Quiroz, que en este momento está haciendo el Titanic ahí en el sector de las Toscas. Me informan por interno que están todos los equipos desplegados de seguridad pública, bomberos, carabineros. Están todos ya atentos a lo que puede suceder en esta noche. T31, ¿dónde se nos va, Julio? Amigo mío, sí.
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4: Se nos va, Julito, se nos va, Julito Berre. Pero bueno, llega agosto.

0: Tengo que decir lo que se nos va hoy. Se nos va Julito, pero llega agosto.
1: Te escuché clarito.
0: Sí, compadre. Llega agosto, así que... se va su mes, compita. Así es, mi querido amigo Johnny. Así es. Pero yo creo que va a ser un agosto... no con tanta lluvia, no con tanta lluvia.
1: No le queda nada.
0: Así es. Pero bien, bien movido, hay que decirlo que es bien movido, ¿eh? Bien movido el mes de julio. ¿Qué pasó con el mes de julio, amigo? Harto, harta información, bien caótico. Comenzando con la copucha de todo un país, ¿eh? ¿Qué habrán hecho las dos parvulares con el chino allá en el refugio? Por lo que dijo el gato, dijo que habían hecho tallarines con salsa. Muy bien. Más 569.
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0: Nos vamos con Ley Joe. Esto es... oye, queda menos para el 18, ¿eh? Queda menos. Un mes nomás, mi querido amigo, para que lleguen las micheladas atómicas, así como también la fonda atómica. Así que a prepararse, rey. Nos vamos.

0: a juntar sed, dicen por aquí, ¿ah? Usted tiene que estar tranquilo nomás, amigo.
1: Tiene que estar tranquilo nomás. Tranquilito está.
0: Super viernes en el antidepresivo.
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0: Oye, saludito para Guadalupe Gatica, así como también Álvaro. Alex, ¿cómo le va? Por acá nos vamos.
1: Julio, dicen que cuando llueve, los niños se ponen inquietos. Usted parece que se puso demasiado inquieto, ahí está, pero fabuloso, así como que la lluvia lo está haciendo reaccionar, no sé qué onda, está, pero unas mezclas, unos temazos que tiene. Niño tiene que ser, pues.
0: Ya, abro, paquemos.

0: 662, camino al almendro. 04, caída de árbol sobre tendido eléctrico. Atento de 1, TQS y 1-3 en conocimiento y en el lugar.
1: Ahí está el departamento de prensa que nos informa que caída de árboles en el sector del almendro. Oye, como que estoy agarrando vuelo, ¿ah? ¿Eh?

0: que mezclas, Julio, que mezclas. Ojalá que esté el voto 18, no sé cómo le hago lugar, pero buenísimo. Ese temazo buenísimo, Julio, de verdad.
1: Bueno.
0: Pues nada, pero está muy, muy, muy bueno. Así que tiene que así aplicarte. Ya pues, abrazo, abrazo, abrazo.
1: Hoy saludo para René Barça y desde Basáez. Nos vamos a una pequeña pausa y volvemos.
2: Oh. Así está la lluvia, compadre. Así está la lluvia aquí en el Paseo Don Linares.
1: Ya ir a dormir ya, pues.

0: 10 de la noche con 38 minutitos. 10 de la noche con 38 minutitos.
1: Se va a caer el techo, Julio, se va a caer el techo. La polola, aguanta, sí, aguanta la polola, mire, escuche, aguanta la polola.
0: ¡Oh! ¡Oh! ¡Qué tu grito! ¡Cierra la llave! Ahí estamos, tío, al día de hoy. Nos vamos a una pequeña pausa comercial cortita y en la vuelta regresamos con más. Recuerda que estamos en vivo y en directo. En el antidepresivo, como suena, como dice, como baila arriba. Saludito a DJ Z Cool. Saludito a Luis Rivera. Vámonos, Perry. Mauricio Antonio, se le está cayendo el techo. Vamos a tratar de mandarle algún temita más o menos ochentero más ratito ahí para que agarre vuelo. Nos vamos a una pequeña pausa entonces y volvemos de inmediato junto a Meima, Comercio Astronómico de Linares, Royal Taxi y la flota de taxis superior.
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0: 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Esto se viene bueno. 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

0: Julio, Julio, niño inquieto, qué bien, excelente programa, Julio.
1: De hoy nada, lucido, amigo.
0: Pero como nadie, nada, ¿no? O sea,
1: de nada,
0: yo
1: amigo.
0: Creo que programazo que se pegó hoy día, hace mucho tiempo, ojalá sigan lluvias así tan fuertes para que
1: ya, para la...
0: se siga liberando así, porque unas mezclas que tiene, Dios lo bendiga, de verdad, sus dedos, sus manos, todo, pero impecable. Y ojalá Julio tenga buen retorno a su casa y para que lo espere su querida esposa, ¿ya? Bueno, como a todas las noches de repente todos se despiden, que bien Julio, que bien, que llegue
1: bien. Muchas gracias,
0: bien,
1: amigo.
0: Y bueno, ahí estaremos en contacto el día lunes si Dios quiere. Cuídese, abrazos, excelente programa. Los quiero mucho. A ti y a todos los auditores.
1: Gracias, compadre. Igualmente, igualmente, que sea recíproco. Amigo mío, nos vamos despidiendo ya cuando ya son las 22:59 minutos. Calles anegadas, están tirando el agua con balde. Literalmente está cayendo bastante agüita en la ciudad de Linares, así que a tener mucha precaución. Sobre todo para los conductores, mucha precaución. Se reportan anegamientos en la Carlos Camus, se reporta anegamiento en la Nuevo Amanecer, se reporta anegamiento en sectores urbanos. Oye, está trabajando el departamento de emergencia en todos los lugares que hay mayor conflicto. Así que hay que estar alerta, hay que estar alerta. 1480, 133, 132. Bomberos, carabineros, seguridad pública a cargo de la situación.
2: No sé, no queda que llegue bien a su casita. Bendiciones para usted, para su familia. 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
1: Muy bien, amigo, muy bien. Nos vamos despidiendo, que tengan una excelente jornada, abogados que siguen trabajando, y será hasta el lunes, si Dios así lo permite. Cuídense mucho, abríguese, no tenga cambios de temperatura. Bueno, los quiero harto, ¿eh? Cuídense nomás, chiquillos. Esto fue IES, el antidepresivo. ¡Chao, chao!
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2: Radio Tropical Latina te da la hora. 11.
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0: 11:31.
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2: 2:18 minutos.

0: 2:29.
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0: 6:05.
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0: Hasta las 13 horas, 1 de la tarde, como gran fin de semana.
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0: Claro que sí, ya saludamos a toda la gente que está en sintonía, ya aquellos que se levantan tempranito en un día sábado, señores. ¿Dónde están los que se levantan tempranito? Un día sábado, yo somos los mismos de siempre, ¿no? Nos levantamos tempranito para venir al trabajo con harto ánimo y con harta alegría. Usted dirá, de repente dirá, no, pero ¿cómo hace todo el vecino? Sí, tienes que levantarte con ánimo, con ganas, y de lo contrario, ¿qué es? ¿Cómo? ¡Oh, te loco! ¡Alegría, alegría! ¡Felicidad, felicidad! Y esta reducción para todos nuestros auditores que están en sintonía desde Linares para la región del Maule.
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0: Claro, como tiene que ser en Talca, 910 AM. ¿Y cómo están nuestros amigos de Cauquenes?
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0: Claro, este gran fin de semana, chiquillos, lo vamos a pasarlo bien, vamos a disfrutar una gran promoción durante toda esta jornada de día sábado. Pero ¿qué te parece? Sábado 1. Claro, sábado 1 de agosto. Cambiamos folio, socio. Se fue julio, se fue julio. Uno de los meses que nos trajo como 3 semanas de precipitación y muchas cositas más. Así que se fue julio. Hasta el próximo año, si Dios quiere. Hasta el 2027.

a disfrutar de esta gran programación, ¿eh? Y vamos a contar un ratito más el informe del tiempo. ¿Continuará lloviendo, ah? Buena pregunta, ¿eh? ¿Paró el agua? ¿Seguirá lloviendo? ¿Comenzará agosto con precipitaciones? Oye, nada se sabe, señores. En un momento más le vamos a contar todo eso. Y mucho más para acompañar hasta las 13 horas, 1 de la tarde. Con la gran programación de fin de semana.

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1: 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Hoy saludamos también a los que están online en Radio RTL Nare.cl, que estamos acompañando con el Literando la Mañana, junto a la Cocinería Donde la Prosita, local 34, anterior Feria de los 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
2: 9:33.
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1: Faltando 15 minutos ya para las 10 de la mañana. Oye, rapidito, cuando comenzamos recién nomás, cabrito. Aquí estamos acompañando la RT, la radio que alegra toda la vida. 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
1: Claro que sí, bueno, pasando bien y disfrutar la Radio Tropical Latina en este, comenzando este mes de agosto. 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Ya, chiquillos. Les voy a contar la temperatura del momento. A esta hora, 13 grados. Sí, está rico. Ni frío ni calor. 13 grados la temperatura del momento. La mínima se marcó a las 6 de la mañana con 45 minutos y fue de 11 grados. La humedad del 69%. Esperamos para el día de hoy, señores, mucha atención, una máxima, escuche bien, ¿eh?, de 13 grados. ¿Sí estamos listos? Sí, vos, hay 13 grados. Y la máxima para el día de hoy son 13 grados. Es decir, más allá no va a subir la temperatura. Ya, es decir, va a tener tendencia a bajar, ahí va a quedar pegada. Claro que sí, ya. Señoras y señores, estamos en la temperatura máxima ya. Mira, te das cuenta, rapidito llegamos a lo más máximo. Les quiero contar una cosa. Escúcheme muy bien aquellos que están en sintonía en estos instantes. Bueno, después se lo voy a reiterar nuevamente. Aprovechemos este ratito. Solamente les puedo decir eso. Lamentablemente, nuevamente se fortalece un sistema frontal que nos va a dejar nuevamente precipitado. Ustedes ya, bueno, para el agua. Oye, ya, para el agua. Seguramente usted está diciendo eso. Lamentablemente, no les puedo mentir. En este sentido, no les puedo mentir, ¿eh? Esperemos esta campanita antes del mediodía o después del mediodía. Va a volver el agüita nuevamente, señores. Escuche muy bien. Ya, y el viento cada vez va a ir aumentando más también. Vamos a llegar a un viento de hasta 40 kilómetros por hora. Lo más fuerte del sistema frontal, lo más, como les digo yo siempre, el sistema frontal siempre tiene su núcleo, su parte donde llueve más fuerte, ¿me entiendes? Siempre va a ser así. Realmente pasa por la región del Maule, muchas veces no, o pasa más al sur o más al norte, pero siempre tiene su núcleo que deja hartas precipitaciones, ¿ya? Y en este caso, para el día de hoy, ese núcleo donde va a dejar más agüita va a ser entre las 18, 19 horas, por lo menos hasta la medianoche. Se viene un pulso de agua fuerte nuevamente, señores. No hay nada que decir, y viene con viento, ¿eh? Recuerde, vamos a tener viento que cada vez por ser ahora. ¿En cuánto estamos con el vientecito? Estamos a esta hora, estamos a 18 kilómetros del vientecito, ¿eh? Después del mediodía ya aumenta a 25. Y después ya, como les digo yo, después de las 18, 19 horas, hoy aumenta ya a 40 kilómetros. Justo en el momento, se da cuenta, donde va a llover más fuerte, vamos a tener lluvia y viento, ¿ya? Señores, la lluvia nos va a acompañar hasta la madrugada, más o menos. Mañana vamos a tener bastante estabilidad, va a estar bien complicado también mañana. Vamos a tener momentos que no va a llover mañana domingo, pero igual vamos a tener precipitaciones. ¿Cuánto se espera para el día de hoy? Mira, aumentó, ¿eh? Cerca de 38 milímetros de agua para el día de hoy. ¿Se está parado todavía, señor? Para mañana domingo esperamos 10 milímetros, ¿sabes? Pero eso puede cambiar. Recuerde que estamos recién hoy en la mañana, ya en la tardecita. Le vamos a poder contar ahí los chiquillos de la Barranchera o los bailables RTL. Ahí le vamos a poder, se va a poder contar con más certeza cómo va a estar el día de mañana. Pero para hoy, lo lamento, pero vamos a tener un sistema frontal nuevamente que nos va a dejar bastantes precipitaciones y viene con viento nuevamente. Así que a prepararse. Esto comenzaría después del mediodía y no nos va a dejar, y cada vez va a aumentar más para llegar a un momento que va a llover a todo ritmo. Hemos contado cualquier cantidad de agua. Para mañana domingo, bueno, se lo contamos a la tarde, igual vamos a tener precipitaciones con algo de viento. Y para el lunes ya esto se calma. Lunes y martes vamos a tener calma total en la lluvia. Vamos a estar muy bien. Vamos a estar como agosto, porque sabe cómo es agosto. Agosto ya se viene el terreno sin sol. Y ya, lamentablemente, para el día miércoles esperamos nuevamente precipitaciones. Pero bueno, ahí lo vamos a ir analizando. Vamos a tener ya para la próxima semana días con solcito, señores, con agüita muy poca. Lo más fuerte de las precipitaciones para la semana que viene va a ser solamente el día miércoles, después un par de gotitas nomás, nada más. Y para el próximo fin de semana estaríamos viendo ya en algunos días durante la semana y el fin de semana el solcito, si Dios quiere, ¿ya? Ya, señores, ahí está el informe del tiempo, así que prepararse, porque hoy día nos vamos con la agüita durante la tarde. Y bastante viento, señores, ¿eh? ¿Qué querés que te diga? Nada más que decir del informe del tiempo. En la 95.3. Aló, buenos días.
0: Por eso, golpe con golpe yo pago. ¿Qué? Beso con beso, hola, hola, devuelvo. Hola. Y esa es la ley del amor que yo aprendí, que yo buenos aprendí. Días, días. ¿Cómo está, Maxi?
1: Buenos días, Martito. Saludos muy grande para ti. Aquí estamos dándole a la amiguita, hombre. como cada día, al pie del cañón, como un verdadero roble, ¿eh? Y no existe.

0: Patito, del sector de San Bartolo, nuestro amigo ahí de San Bartolo, siempre en sintonía de la RTL, saludos para él, ¿eh? Mi amigo Patricio, de San Bartolo. Puede programar, dice la canción, yo no soy chofer, pero yo quiero ser, a mí me gusta que la micro vaya bien. De la banda tropical, y que tenga lindo día, igualmente usted, amigazo, ¿eh? Y cuídense, cuídense todos de la lluvia, señores. Ya pues, usted lo pide, usted lo escucha, y disfrutamos este fin de semana. ¿Este es el mejor fin de semana por momentos de usted o no?
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0: Ahora usted dirá por qué es el mejor fin de semana. Oye, estamos comenzando un nuevo mes, pues, señores. Auditores de Tropical Latina, estamos comenzando el mes de agosto, el mes de los gatitos. Por eso, este es el mejor fin de semana.
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0: Oye, según la actitud que tenga usted el día de hoy, va a ser todo el mes de agosto, ¿eh? Usted se levanta con alegría, con felicidad, todo el mes de agosto.

0: Maxi, ¿cuándo pagan? Estamos para el Loli.
1: Oye, en todo caso, no existe, ¿eh? Pero todo eso es Ferpo, weón.

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1: Radio Tropical Latina te da la hora. 10.
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Dime por qué. ¿Por qué va a llover nuevamente? Podríamos decir, ya hay un par de síntomas. Está el vientecito aumentando cada vez más, señores. Esperamos antes del mediodía, después del mediodía, que comience la lluvia. Cada vez va a ser más fuerte la tarde-noche. Se la va a poner con todo, señores. Claro, ¿no? No, no hay nada que decir, ¿eh? Lluvia nuevamente. Ayer tuvimos bastantes pulsos de agua impresionantes durante la tarde. Después de las 4 para las 5 o 6 de la tarde, tuvimos lluvia más o menos muy fuerte. Hoy día igual se esperan unos pulsos de agua bastante contundentes. Pero nada que hacer el día de hoy y mañana también, señores. Pero más hoy, sí, claro. Ahí le contamos el informe del tiempo. Así que a prepararse para lo que se viene durante esta tardecita aquí en la región del Maule, señores. Así que a preparar esa rica cazuela nomás para que quede espectacular para el día de hoy. 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

0: 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Vamos, vamos, almorzar. ¿Te parece bien, ¿eh? 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

0: continuamos revisando nuestro WhatsApp. Cada vez se nubla más, señores. Y el viento se hace presente por aquí, por la región del Maule. Dicen que al mediodía comienza la agüita, pero puede ser antes, señores. Puede ser antes, allá,
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0: el Juan del Gas, que está trabajando a esta hora, cualquier cosita. Ahí nos comenta nomás mi amigo, ¿eh? Saludos cordiales. Hola, buenos días.
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0: Claro, ahora CD, ¿te acordás? Yo no me acuerdo, cuando estábamos trabajando en la radio donde CD, ¿eh? Usábamos los CD en aquel tiempo, ¿eh? Y realmente tú caminabas o te movías un poco, el CD se saltaba, ¿eh? Entonces la canción estaba comenzando y de repente cuando te mueves mucho llegaba al final de un viaje. De repente se pegaba así, no, antes no podía hacer lo que hacía ahora. No, ahora tenemos ahora hay tecnología de punta, señores. Ah, no, ahora la tecnología, olvídate. Ahora va a hacer maravillas, señores. Antes no había para hacer maravillas antes. Antes se trabajaba de verdad. Antes sí que se trabajaba de verdad. Sacrificada la cosa, ¿eh? Saludos para Bruta. Antes la cosa era bruta. Que no existe, ¿eh? ¡Aló!
2: El informe del tiempo, Maxi, dice una cosa, pero el señorcito nomás sabe.
0: Ah, ya, eso, cuídese
2: que tengo un buen fin de semana. La Martita ya salió de la peguita, pero ahora anda trabajando con el maridito.
0: Eso, saludos cordiales para usted. Chao. No, se va a llevar cualquier cantidad. Eso está dicho, está patentado, ¿sabes? Que hoy día caer más, José. Bueno, van a caer cerca de 30 libros, así que nada que hacer con eso. Pónganle más. Buena, Carlito Run, Run, Run. Carlito Run, Run, Run, Run. Ya, señores, ¿qué más? Después luego continuamos con saluditos. ¡Aló!
3: Buenos días, pastor.
0: Buenos días. Para. ¿Cómo que pastor? Bueno. ¿En serio? Las tengo todas, Carlito.
3: Buenos días, pastor. Día. Jefe. Leilama.
0: Leilama, oye.
3: Mustafa. Jeque. Tishel. Sensei.
0: Las tengo todas.
3: Gurú. Maestro. Buenos días, don Maximiliano Soto.
0: Buenos días, Milton.
3: Espero que tenga un buen fin de semana.
0: Milton.
3: Un saludo para usted. Un saludo para mí. Sí, Maximiliano, por favor.
0: Dígame.
3: Como día asado, sí. La cumbre, si es que puede.
0: Sí, pues.
3: Se te agradece.
0: Al tiro.
3: Buen día.
0: Buen día, amigazo. Ponga el ritmo antes que llegue la lluvia.

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0: saludos para toda la gente que está en el Mercado Central de Linares. Y pues, saludamos ahí a los amigos de Fábrica y Calzado Gutiérrez. ¿Cómo están los tíos? ¿Cómo que le oye? Recordemos el zapato, oye. Zapatitos de charol, no. Mira el zapato, mira. ¿A qué le gusta el zapatito? Y de cuero. Zapatito de cuero. El zapato. El zapatito. Vamos, vamos, vamos, vamos. Póngale, póngale ritmo. Subamos la temperatura, señores. El zapato.
1: El zapato.
0: El zapato.
1: El zapato.
0: El zapatito.
1: El zapato.
0: De charol, de charol.

0: Vamos, Patito Flores, el zapato.
1: Quítate ya el zapato. Vuélvetelo
0: a... Vamos, Patito Torres.
1: Quítate ya el zapato.
0: ¿Cómo estamos, Patito Torres? Adelante, la tienda al tiro. El zapato.
1: El zapato.
0: Adelante, Patito.

0: Oye, Gonzalo, aquí tení el zapato. Ven a buscarlo.
1: ¡Apareciste, Genaro!
0: Oye, Gonzalo, aquí tení el zapato. Ven a buscarlo.

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1: 10:30.
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0: Fin de semana, pues, mi amigo, como tiene que ser. ¿Quién anda por aquí? Aló, buenos días.
4: Hola, don Maximiliano Soto, ¿cómo estás?
0: Marco Peludo.
4: El Marco Peludo por acá.
0: Bueno, en Marco Peludo.
4: Trabajando en su trabajo.
0: Qué bueno.
4: Un saludito para ti, Maximiliano Soto.
0: Igualmente, brotero, amigo.
4: Un saludito ahí por los chicos de la pescaría.
0: 40 lucas.
4: Marco. Pero el Marco de verdad soy yo.
0: Sí,
4: al Marco.
0: ¿Tenés 40 lucas que me pasé?
4: Al Patito.
0: Tranquilo, hombre, que estoy al aire.
4: Al otro, Apoyo, medio sifón. Eso, saluditos para todos. A la Chanorri, al Marcelito de Cauquenes.
0: Solo para Cauquenes, Cauquenes, ¿qué pasa, Cauquenes?
4: Al Pones Vito, su esposa.
0: Dígame que se está lloviendo, ¿no?
4: Al Teja, al Lorito y Guapo, al amigo Caminero, al Mickey Mouse, al pariente White Weiser, al maestro Tano. Y que a todos,
0: parece que hay sin freno, y
4: todos saludando más de parte de Marco Peludo.
0: Marco,
4: saluditos para todos. Y
0: ¿sí?
4: ¿Qué cancioncita puede ser?
0: No sé, pues digamos usted.
4: Mucho ya, otra vez pedir un mix de alegría. o Noche de Bruja, cualquiera ahí nomás, Don Martín
0: Miriam.
4: No,
0: pues
4: si el Marco Menudo por acá. Bueno, saluditos. Oye, para no todos. El Marco Menudo.
0: Es como que
4: en tu trabajo trabajando.
0: Oye,
4: es Martín Miriam, nosotros.
0: Es como te dijeran, no sé, pues bueno, el Caro Sello. No, las dos. Como que las dos, ¿eh? No, tenés que elegir una de las dos. Sí, ¿cómo te digo? Caro Sello. No, quiero las dos. No, no, no, diga usted, diga usted. ¿Alegría o Noche de Bruja? Yo tengo ningún problema. Aquí usted sabe que yo lo menos que tengo son problemas. Con el favor de Dios. Y si hay problema, bueno, tratar de solucionarlo nomás. Y si no tiene solución el problema, bueno. Agua que no has de beber, déjala correr. Así es simple, aló.
4: Don Maxi, empezando a tomar desayuno. Empezando a tomar desayuno.
0: Empezando, ahí veo.
4: Está bien, po.
0: Un cafecito.
4: Estoy aquí piola, así estamos con mi guagua nomás, los dos.
0: Ya.
4: Nadie nos molesta.
0: Ya no,
4: nadie nos dice
0: no
4: nada.
0: No quiero decir nada, yo que ya, me callaba. Don Maxi,
4: que tenga buen día, saludos para todos. Marco Meludo por acá.
0: Marco Meludo. Ya me dice alegría. Ya, que era alegría nomás entonces, ya. Le buscamos algo de alegría entonces, ¿ah? Se quedó con alegría, amigo, ¿ah? Eso es bueno, Marco Peludo, Marco. Marco Prieta. Nuestro amigo Marco, 40.000. A ver, ¿cómo es? A ver, puntuito. A ver, Marco Pelado. No le pongáis nada puntuy,
3: No.
0: No le pongáis nada puntuy,
3: No.
0: Ah, pues, usted también llega temprano, ¿quiere meter voz también?
3: No.
0: Ya, pues. Corte su cuestión. ¡Aló!
5: Hola, buenos días, Maxito.
0: Buenos días, mi niña.
5: Espero que tengan un excelente
0: día. Saludos.
5: Buen día.
0: Y pues.
5: Y igualmente para todos.
0: Me parece todo bien.
5: Y seguimos en sintonía.
0: Parece que viene despertando.
5: Y para los que no trabajen, hoy día, ¿qué?
0: Hoy día. No, hoy día es pura lluvia, ¿no?
5: Ya, mi niña.
0: Preparémonos. Preparémonos nuevamente porque la van a tirar con balde, señores. Y viene con viento nuevamente, cabrito, ¿eh? Pero esta es como la última fuerte de lo que se ve, ¿eh? Pero bueno, ahí lo vamos a ir analizando. Para usted que está en sintonía de la RTL.
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0: ¡Aló!
1: Maximiliano Soto, ¿cómo estáis? Pastor de los pastores.
2: ¿Ya?
3: Hola, hola, amigo Maximiliano. Oiga, tienes un temita.
1: Adivina cuál.
0: ¿Qué pasó?
3: Escucha, ¿cuál es?
1: No, ese no.
3: ¿Estamos ready?
1: Andamos ready.
3: ¿Andamos ready? ¿Sí, el de los tucanes de Tijuana?
1: Sí, vos.
3: Sí.
1: Porfa. Con hielo.
3: Ya.
1: Y dile a Genaro que el Zapata también está aquí con harina.
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3: Ya.
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0: Oye, saludamos los gatitos en el mes de los hermosos miau miau, ¿sí o no? Para la gente que tiene gatitos, ¿sí o no? Oh, ¿qué pasó? ¿Quiere comidita? ¿Y aquí le damos comidita al gatito? ¿Qué le pasó, gatito? ¡Ojo! ¿Qué pasó? Andan peleando ahí, cabrito. Peleando los gatos, oye. Ya, pues, párela. Ya, quédese tranquilo. Gatito, déjale. Saludos a todos los gatitos hasta ahora. 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
0: Oye, recuerde que toda la gente ahí del sector oriente, y entiendan, chiquillos, lo hemos dicho durante toda la semana, que hoy día no hay recolección de basura. Así que usted sacó la basura, por favor, trate de entrar al sector, sector oriente, sector Nuevo Amanecer y todo el sector oriente, pues chiquillo. No saque la basura el día de hoy, porque recuerde que los chicos están de día y hoy lo celebran. ¿De qué forma? Con su día libre. Así que a todos los amigos recolectores que están celebrando su día en esta jornada de sábado, venga el saludo para ellos y que lo pasen bien, chiquillos. Disfruten su día hoy, ya que mañana vuelve toda la normalidad. Así que la gente del sector oriente, no saque la basura, por favor. Si usted está en sintonía y sacó la basura, porque esto es por inercia, ¿cachai? Te cambian un poquito, si tú vas derecho, pero te cambian un poquito y ya al tiro como que la mente no reacciona a lo que se dice de repente. O a lo que es, ¿eh? Porque tú sabes que esto es así y siempre va a ser así. Pero si eso que estaba ahí te lo mueven para el otro lado, jodiste. Todo. No, te cambiaron la posición y quedaste loco. Así que recuerde, no saque la basura el día de hoy todo el sector oriente, porque los camiones recolectores no van a pasar el día de hoy, no están trabajando por ser su día de descanso correspondiente como tiene que ser. ¿Ya? Así que si usted sacó la basura, guárdela, porque recuerde que andan los gatitos, andan los perritos en la calle también, hacen tirar las bolsas y queda pero la escoba. ¿Estamos claros? Estamos claros. Eso es aquí en Linares, por si acaso. ¿ya? Así que la gente que está en sintonía, está escuchando, sacó la basura usted, ya, vaya a buscarla por favor y guárdela. Hasta cuando le toque de nuevo. Esto sería Sector Oriente el martes, ¿o no? Martes, jueves y sábado parece. Ya, es que tanta cosa se me olvida. En un lado se saca la basura en unos días y después cuando estoy en otro lado es otro día. Entonces se me confunde la cosa. ¿Estamos claros, sí? Lo digo yo, si no hay casa, güey. Hay que salir con alguna estupidez, güey. Ya. Listo, guarde la basura. Les digo al tío. Hola, Maxito, aquí esperando la lluvia. Mucho viento. Ya, saludos para la Pili. Y también a toda nuestra clientela. ¿De parte de quién? Que no se lo olvide, a Sandrita. Ahí del minimarket Silvita. Que están en sintonía. Dice que están esperando la agüita. No hay agüita todavía. Pero dice que hay bastante viento allá en Cauquenes. Así que saludos para la gente de Cauquenes. Y saludos para Sandrita. Y también un saludo muy grande para la señorita Pili, que está en sintonía ahí de la RTL Minimar, que es Silvita, ese sector de Purungo. Saludos para la gente de Cauquenes. Hoy día tienen feria, ¿eh? Sí, me da la impresión que hoy día tienen feria en pleno centro de Cauquenes, así que saludos para todos los amigos feriantes al día de hoy. En pleno centro están los amigos ahí poniéndole talento. Así que ahí vaya el saludo cordial. ¡Aló!
2: Hola, don Maximiliano Alexi.
0: Buena.
2: Acá el Maure, sintonía de la número uno, voy a trabajar.
0: ¡Maure!
2: Oiga, a veces hay mucha gente que no le gustan los gatitos, o sea que estamos empezando el mes de los gatos. Yo por acá recibo gatitos, pues, oiga. A la gente que no quiera gatitos, yo aquí el Maure y la Oscar recibe los gatitos.
0: ¿En serio?
2: De 1.5 litros, 2 litros, bienvenidos sean, don Maxi.
0: Ya, que ya, tenga ya.
2: Un excelente día.
0: Claro que sí, oye, mira, está bueno eso. Amigo Maure. Que esté recibiendo gatitos porque eso es bueno, ¿ah? De medio litro, bueno, como venga, ¿no? Pues de medio litro, de 3/4, de a litro, litro y medio, de 2 litros, un chimbombo, como venga, ¿eh? El gatito, ¿ah? Ya, pues, señores, en el mes de los gatitos le acompañamos.
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0: Claro que sí, señores, en el mes de los gatitos. El gato volador. El gato volador.

0: Soplicona volador.
1: Soplicona volador.
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4: 11:32.
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0: Ya, cabrito, ¿A dónde? ¿A dónde crees que la buscate?
1: ¡Ven a buscarme!
0: Ah, pues, estate tranquilo también. Tan temprano que te vaya a buscar, oye.
1: ¡Ven a buscarme!
0: Ah, antes que llueva, señores. Ya, yo te voy a buscarte, ¿eh?
1: ¡Ven a buscarme!
0: Ya, te voy enseguida, hombre, por Dios. Ponele ritmo.
2: Ay, no sé si ritmo.
0: Ojalá que se calme este cabrito, vaya. Tonto, no se calma, me

0: Oye, qué maravilla, Don Lian saludando al Tata.
1: ¡Hola, Tata!

0: Hallelujah.
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0: De Ñuble.

que sí, liderando la mañana en la RTL, la radio que alegra toda la vida, en Linares 95.3, Talca 910 AM, Cauquenes 103.7, lo que está online en radio RTL, Linares ahí también a punto CL.

0: Oye, le contamos a esta hora del tiempo. Sí, vamos a hacerle un zapping al tiempo, como dicen por ahí. Solamente comentarle la temperatura del momento. 13,2 grados es la temperatura del momento. Con una humedad del 69%. Con un viento a esta hora ya de 20 kilómetros por hora, se nota. Cada vez con más nubosidad. Solamente contarle que tendremos precipitaciones ya pasado el mediodía. 13, 14 horas, puede ser antes, puede ser después. Eso prácticamente no cambia mucho. La idea es que va a llover igual. Y mientras pase la tarde va a ser más intensa la lluvia. Y vamos a llegar a unos picos bien fuertes en la tardecita con viento que llegue hasta 40 kilómetros por hora. Eso no ha cambiado absolutamente nada. La lluvia nos va a acompañar por lo menos hasta la madrugada del mañana domingo. A eso de las 2, 3 de la mañana más o menos nos va a acompañar la lluvia, señores, ¿eh? Y va a estar en la jornada de mañana medio inestable, ¿eh? Que llueve para. Así va a estar en la jornada de mañana. Pero nos queda este sistema frontal que nos va a dejar bastantes precipitaciones para hoy en la tarde y viene con viento, les digo al tiro, ¿eh? Así que a prepararse. Ahí está el informe del tiempo, no ha cambiado absolutamente nada. Sé que persistente lo mismo, se nota ya que hay vientecito. Eso se lo contamos a esta hora en la RTL. 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

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Maxito, un saludito para usted, cuídense mucho, un abracito y saludos para...

0: Sandrita que dice: comenzó la lluvia en Cauquete, nos manda un video por aquí. Sí, está lloviendo. Sí.
1: Empezó la lluvia.
0: Empezó la lluvia, ¿vio? Ya comenzó a llover en Cauquene. Es lo que nos comenta por aquí la Sandrita. Así que saluditos muy grandes para toda la gente que está en sintonía en Cauquene.
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0: Claro que sí, ¿ah? ¿Qué más por aquí? ¡Aló!
3: Nosotros vamos al campo, Maxi, y acá por el camino San Gabriel está cayendo agüita.
0: Mire, ¿qué le parece? Sí, pues. Se viene la agüita, se viene la agüita, señores. Así que póngale, póngale usted nomás. Saludos, buenos días.
4: Hola, hola, Maxito, aquí la Anita, la tortolita. ¡Ay, qué lindo cómo habla el Lian! Ah. Ay, póngalo varias veces el audio para escucharlo. Se escucha tan lindo.
0: Don Lian, ayer me lo mandó ese, ayer dije yo lo voy a arreglar. Ahora también me mandó otro saludo. Dice: hola, tata. ¿Quiere que lo vaya a ver? Ya en la semana voy a ver a Don Lian, ¿ah?
5: ¡Hola, tata!
0: Oye, y recuerde que el próximo, escúcheme muy bien, el próximo domingo 9 de agosto es el Día del Niño.
5: ¡Hola, tata!
0: ¡Claro que sí! Se viene el Día del Niño el próximo domingo 9 de agosto. Escuchemos, celebremos al niño, mira, mira, ya. Para todos los niños que están en sintonía, los niños grandes, los niños chicos, los niños medianos, para todos los niños. Oye, saludamos a los niños ahí del San José. Saludo para los amigos ahí del San José, a Losi Adelante, Patito Torres, que es un verdadero niño. Lo saludamos al tiro ahí a Patito Torres. Y a las niñas, pues, ¿eh? A la Pame, a quien más por ahí, a la Clara, a todas las maestras de cocina también. Allá en el trébol, a la Jackie, para todas las que están trabajando, para todas las niñas y para todos los niños. En su día, ahí en San José del Trébol, a Losi, Adelante, Patito. Lo atiendo al tiro, mi amigo. Todas las mesas disponibles. No anda nadie.

0: Gracias por el saludo, gracias por el saludo. Como siempre, sintonía de la número uno. Tan ganada.
1: Tan buena tu palabra, es tan mala.
2: No hay acompañado un gatito y que dice tan ganada.
3: Si la mejor palabra es tan.
2: Oye, pausa, saludo a la paz y ya volvemos con más.

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1: Las 12 del mediodía y 4 minutos.
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0: Oye, cada vez se nubla más, ¿eh? Cada vez se nubla más, señores. Y el vientecito está ahí presente, ¿eh? Estamos de vueltecita, recuerde que hoy es sábado, comenzando el mes de agosto.
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0: Recuerde que hoy día tenemos bailables, sí, pues, desde las 21 horas. Hoy sábado, ¿ah? ¿Eh?

0: Saludos para el maestro de Rosa, ¿qué tal sintonía? Ahí en la casita, recuperándose. Porque mi amor mentiste. Saludos para el maestro de Rosa, póngale, bailarín. Pone el ritmo ya que está ahí descansando. Mueva la patita. Póngale, ánimo nomás, amigazo. Saludos para el maestro de Rosa. ¿Cómo dice?
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0: Oye, saludos a nuestro amigo Ricardo también, ¿eh? 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Me acordé del local antiguo.

0: Vamos, Patito Torres. Póngale, póngale, Patito Torres.
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0: Saludos para el amigo ahí, Brian Castillo, también que está en sintonía.

0: Esto es una pincelada nomás de lo que se viene para la noche. A la noche con lluvia, con viento, pero vamos a estar a todo ritmo, ¿eh? Con el favor de Dios, como se dice.
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0: ¿Cómo? Si ahora viene harta agua, po.
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Oiga, mi amigo, usted es algo espectacular, mi guachito. No. Sin competencia. Oye, el amigo Ricardo de Cerrajería Sistema no tiene competencia para nada. No, usted es más callado que... No, andan por ahí los dos nomás. Son los dos callados con su hermano, ¿eh? Andai, bueno, y...

0: había pasado muy rapidita la mañana, pero espectacular. Ya son, imagínense, las 12:20 ya. 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La verdadera máquina, mi amigo. Oye, le contamos a esta hora, como lo dice nuestro amigo Brian Castillo, que están cayendo las primeras gotas hoy, ¿o no?
1: ¿Qué pasa?
0: ¿Qué pasa, oye? Andáis buenos días, que andáis locos hoy día. La primera gotita, chiquillos, a prepararse para lo que se viene, ¿eh? 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

0: 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Oye, ¿eh? Parece que nos vamos a resfriar. Parece que algo viene por ahí, camino. Chiquillo, recuerde que hay que pasar agosto. Ay, Dios mío, qué rico, Dios. 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
0: 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Oye, saludos para el maestro Tolosa, ahí que está en la casita en sintonía. Nuestro amigo bailarín. Saludos muy grande para maestro Tolosa, que se va recuperando de a poquito. Saludos para toda su familia que están en sintonía de la RTR. Así que póngale nomás, mi amigo. Ahí recuperación total. Y como siempre, en sintonía de la RTR, ahí nuestro amigo maestro Tolosa, el bailarín. Ah, el chomba corta. Ahora las camisas de franela. Esas tenéis que usar ahora nomás, camisas de franela. Y no existe, ¿eh? Saluditos, chiquillos. Aló, buenas tardes.
3: Hola, pariente.
0: Buena, pariente.
3: Maximiliano Soto, ¿cómo estás? Ahí? Oye, un saludo para ti, para todos los parientes que están escuchando la radio en estos momentos. Eso, ¿sí? Más tarde, más noticias nomás. Recién saliendo a trabajar, pariente, hoy día me tiré a flojo en la mañana.
0: Harto tarde.
3: Pero anoche trabajé como hasta las 3:30 de la mañana, así que ahí se recompensa, ya.
0: Ah, ya, pues.
3: Cualquier cosa te estamos en contacto, porque eso, andas trabajando hasta las 12 de la noche hoy día, porque necesito taxi, con el favor de Dios.
0: Más rato va a estar lloviendo, ¿ah?
3: Ya, eso nomás, pues, pariente. Ya no va a pedir la música porque ya es tarde.
0: ¿En serio?
3: Más tarde la noticia nomás. ¡Chao! ¿Ya?
0: ¡Pariente! ¡Saludos, saludos! ¡Oh, ya se viene el agüita! ¡Se viene el agua, señores! ¡Saludos para el pariente! ¡Ya estamos en contacto! ¿Eh? Y la puro cuento. Y saludos para la puro cuento también. Otro más, oye. Tanto cuentero, oye. O sea, gente cuentera, pero este... olvídese. ¡Olvídate! ¡Aló!
4: Hola, Maxito, ¿cómo estás?
0: Bien, mi niña.
4: Bien, soy Bernardita bien. Bravo y quería saludar a la Catita Bustamante, ya, que hoy día está de cumpleaños.
0: Mire.
4: A la locutora de ahí de la radio, que se echa harto de menos, que está todavía enfermita. Así que un saludo.
0: ¿Cómo tiene para rato todavía?
4: Quiero que cumpla muchos añitos más. Quería pedirle una canción, si se puede, de Cheyenne. Una fiesta en América. Fiesta en América, si se puede, por favor, gracias.
0: Cheyenne. Shayam, Shakabuco, Shayama, fiesta en América. Ahí se la vamos a buscar la canción, ¿eh? Para programársela. Claro, pues, sí, saludo muy grande. No, le falta harto todavía. Le falta. Bueno, ojalá que luego esté de vuelta, ¿eh? Que eso es lo más bueno. Y muchas felicidades el día de hoy. Ahí la vamos a saludar por interno, ¿eh? Fiesta, ahí está. Oye, ¿por qué estaba acá? Se me ha perdido el tema, oiga.

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0: 12 del mediodía y 34 minutos.
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0: ¿Cómo que esté puesto en la playa? Dime cómo olvidar. Se viene la lluvia, se viene la lluvia. Recuerden que le acompañamos a las 13 horas, 1 de la tarde. Estamos bien activos como fin de semana y como todos los días también junto a ustedes. Están en sintonía hoy sábado 1 de agosto. Comenzando el mes como corresponde. Ya está lloviendo, dice por aquí. 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

van a salir el día de hoy. Hay harto deporte, hay harto fútbol de la primera división, de primera B. Si nos dejan ver fútbol, ¿ya? Póngale, señor, una película o sintonizar la RTL. Como día sábado prepararse su asadito, disfrutar en familia. Y qué mejor junto a la RTL. Y lo importante para aquellos que tienen que trabajar, con todo el ánimo nomás, señores.

del Radio Taxi también, que están en sintonía. Saludos cordiales, chicos, para todos los que están enfermitos ahí, se están recuperando también. El saludito cordial a la gente del campo, de la precordillera, que no se le olvide. Saludos. Y pongámosle ritmo. Continuemos, socio. Vamos a darnos run, run, run. Nos vamos a darnos run, run, run.

0: Olvidé, oye. Ahí estoy viendo la foto yo, oye. Buena, buena. Para un día de lluvia, con un charquicán, con huevito. Ay, ay, ay. Y su tintito, señores. Nos volvimos locos hasta ahora.
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0: comenzamos el mes de agosto bien activados en la RTL. También lo vamos a comenzar con lluvia. Recuerden que se viene lluvia, se viene viento, señores, durante la tarde. Se vienen unos buenos pulsos de agua, así que atentos con eso también. Pasó la mañana rapidito, señores. Faltando ya prácticamente 5 minutos para las 13 horas, 1 de la tarde. Recordarle la programación, lo dejamos con buena música. Ya a las 15 horas, la tarde en familia. Hoy día sábado, 19 horas, el Alma Ranchera. Ya a las 21 horas, y pues, en vivo y en directo, también los bailables de la RTL, señores, ¿eh? Claro que sí. Le damos las gracias por la sintonía del día de hoy. Cuídense mucho, ¿eh? Que tengan excelente fin de semana. Y hoy día los vamos a ir diferente. Hoy día es sábado, fin de semana. Póngale nomás, socio. ¿Qué dijo uno por ahí entre ponerle y no ponerle? Mejor ni me pregunten, ¿eh? Vamos con todos, señores. Se cuidan. Nos encontramos a la tardecita. Si Dios quiere, ¿eh? Saludos para todos. Gracias por estar presente junto a nosotros. Somos la Radio Caleca toda la vida, ¿eh? Esto fue... ¿Qué fue? Puta, tú ya sabes, pa.
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0: Y los vamos a ir bien no enteros, señores, ¿eh? Sí, los vamos a ir diferente el día de hoy. Con esta versión 12 pulgadas. Como dice maestro. Chao, chao.

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1: Una y dos minutos.
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2: 1:33.
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0: 1:54.
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1: Radio Tropical Latina te da la hora. 1:58.
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1: La señal horaria en RTL.
2: 2:28.
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1: Radio Tropical Latina te da la hora. 2:58.
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0: 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Y 27 minutos.
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Qué buena música, ¿eh? Seguimos compartiendo, seguimos disfrutando buena música en este día en la Radio Tropical Latina, la que alegra toda la vida. 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Continuamos disfrutando de la mejor música en la radio RTL. Esto es La Tarde en Familia. Nos vamos con la

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1: Hola, Manu, ¿qué tal? ¿Cómo estás? ¿Cómo están todos los auditores? Aquí estamos haciéndonos presentes en esta nueva tarde. Tarde en familia. Así es. Aquí en Radio Tropical Latina 35.3, la radio que alegra toda tu vida. Y este es el programa que nos alegra la tarde, nos entretiene, nos hace sentir el calor humano en esta tarde invernal de sábado

Alfonso. 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
2: Saludito para todos nuestros auditores y auditores que están en la sintonía. Hoy es fin de semana. Saludos también para todos los que están ahí con la media sede en sintonía de la RTE.

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1: La señal horaria en RTL.
2: 4:05.
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0: Saludito a todos los cumpleaños también que nacieron el primero de agosto y que están en sintonía de la radio.
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0: La radio que alegra toda la vida, la RTL. Por supuesto, ¿no? Programación y pedidos. Recuerde que usted puede pedir su canción al más 569-7520-5555. Usted nos dice qué es lo que quiere escuchar a esta hora, qué es lo que quiere disfrutar mientras está en la casita, mientras está descansando, mientras está ahí y trabajando también a esta hora. Usted, por supuesto, nos pide y nos programa su canción. Manda sus saludos también a través de la Radio Tropical Latina, la que alegra toda la vida. Estamos ahí atentos, escuchando ahí su programación, escuchando sus saludos en la radio RTL, la que alegra toda la vida. Así que saludito ahí para toda la gente que está trabajando, para los que están ahí en sintonía a esta hora, a 4 de la tarde con 21 minutos. Saludos para Estefani que está en la sintonía, que voy a seguir a escuchar ahí el mix de Invasión Ranchera. Súbele el volumen a todos ahí los románticos, románticas, ahí está especial para escuchar este mix Bajo la Lluvia.

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1: La señal horaria en RTL.
2: 4:34.
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1: Es el fin de semana bailable en la Radio Tropical Latina, la que alegra toda la vida. Saluditos para los que se vienen recién integrando con nosotros a esta hora en este día, sábado primero de agosto. Saludos a los cumpleaños, saludos a los que están ahí en sintonía, a los que están preparando la previa, a los que están ahí prendiendo el carboncito, como también a los que están viajando, dando las últimas vueltas, último día laboral para muchos. Le mandamos saludos ahí a los que están escuchándonos en el campo, en la ciudad, en la montaña, a los que están en la playita también, en el norte, en el sur, en sintonía de la Radio Tropical Latina, la que alegra toda la vida. Saludos ahí para todos nuestros auditores y auditoras que están escuchándonos a esta hora. Recuerda dejar tu mensaje con nosotros en nuestra contestadora más 569-7520-5555. Leemos tus mensajes, te escuchamos en la radio. RTL más 569-7520-5555. Nuestra contestadora está recibiendo todos sus mensajes de audio. No sabe mandar audio, nos escucha siempre y quiere mandar su audio, quiere escucharse en la radio. Fácil, súper simple. Lo que tiene que hacer es agregarnos a sus contactos, tal como le voy a indicar, con el más 569-7520-5555. Más 569-7520-5555. Usted nos agrega como contacto, ahí le pone RTL, WhatsApp RTL o algún nombre para que usted no se le olvide cuál es el numerito. Después se va a nuestra aplicación, se va a la aplicación de WhatsApp, nos busca en la lupita ahí como nos guardó. Cuando ya esté en la pantallita ahí en el chat con nosotros, hay un microfonito en la parte de abajo. Usted lo presiona. Del momento que comienzan a correr los segundos, usted nos manda su saludo. Y ahí nos puede decir, hola, ¿cómo están? Por ejemplo, soy Juanito, los estoy escuchando desde Longaví. Y le quiero mandar un saludo a, quiero pedir una canción. Ahí usted nos manda todo eso. Cuando termine, lo suelta y lo envía. Y nosotros lo escuchamos acá en la radio RTL. Así de simple, así de fácil. Para que usted tenga ahí, por supuesto, la comunicación con nosotros a través de la contestadora. Lo puede mandar mientras estemos en comerciales, mientras estemos pasando ahí nuestros auspiciadores. Usted manda su mensaje y lo vamos revisando en la contestadora de la radio RTL. Para que usted también ahí se haga presente, por supuesto, y sea partícipe de esta programación que tenemos en la radio, que alegra toda la vida en este día sábado. ¿Quién está por ahí?
2: ¡Ay, con esta música, puta, que me da sed!
1: Sí, sí, sí, tenemos, sí. ¡Ay, hay una que ya! Nos vamos con eso, nos vamos con eso, ahí un ratito más.
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2: En el Iquiqueño te esperan, pariente. 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
1: Ay, ay, ay, qué buen menú, oye. Está buenísimo. Listo para ir a pololear después. Nos vamos al teléfono. Hola, hola.
3: Buenas tardes, señor.
1: Buenas tardes, señor. ¿Cómo está? Oye, lo que me trajo la lluvia.
3: Aquí está lloviendo, oiga.
1: No, me imagino, por acá también, por eso le digo, el milagro que me trajo la lluvia.
3: ¿Y
1: se ha mojado o no se ha mojado?
3: No, el pescado no se moja.
1: Pero ¿cómo no se ha mojado y no ha levantado el codo ni una cuestión ahí?
3: No, en este tiempo no, mucho frío.
1: No, yo estuviera en mi casa y ya me tendría un harinado listo ya.
3: Y quiero hacer una consulta.
1: Aproveche que la consulta está abierta.
3: Que la mañana escuché que parece que está de cumpleaños su colega.
1: No me acuerdo cuándo era, pero sé que era los primeros días, pero no me acuerdo qué día era.
3: Sí, por eso yo escuché a una señora que le estaba mandando los saludos, y es que está de cumpleaños, muchos saludos para ella, junto a su guaguita.
1: Yo me acuerdo que era del 1 al 3, 1 al 4, pero no me acuerdo qué día era.
3: El 1 parece que era el 1 de agosto.
1: ¿Ah?
3: El 1 de agosto.
1: Ya, no, sí, yo me acuerdo que era los primeros días de agosto ahí. Pero ven cómo.
3: En la mañana escuché que la señora le estaba mandando saludos a la carta.
1: No sé ahí cuándo. ¿Para qué le voy a mentir a él? Si le digo que hoy día, a lo mejor es mañana, no tengo idea.
3: Hoy día.
1: Ya. Ay, bueno, tocó buena fecha para celebrar, pues familia ahí, sin problema.
3: La regaló, está contenta porque no se moja.
1: El año pasado le tocó con lluvia y le tocó celebrarlo acá en la radio.
3: Sí, está regaladora, está en su casita con su guaguita ahí, qué mejor.
1: Claro, pues así
3: está ahí. Está la guaguita ahí, no se está mojando.
1: Pero como le digo, la fecha exacta no me recuerdo.
3: Sí, yo la otra vez le pregunté qué tiempo está de cumpleaños, me dijo algo de los primeros días de agosto, me dijo.
1: Claro, es que los primeros días de agosto ahí son como varios. Pero bueno, si no, cumpleaños adelantado, no hay problema.
3: Sí, si es que está de cumpleaños, saludos para ella.
1: Felicitaciones. Ay, hay que, ni siquiera nos dice ahí, saludos, va para el cumpleaños, no es una cuestión, así. Se desconectó y se desconectó acá.
3: Escucharon la canción.
1: ¿Cuál?
3: Pasito de golondrina por Joan Sebastián.
1: Ya, pues no hay problema, pues ahí le preguntamos.
3: Y un saludo para la hija de la señora Silvita Raones.
1: Claro, ahí se nos están escuchando. Le manda ahí saludos a usted, pues.
3: Ya, pues, caballero, un placer que llegue. Si no era su casita, no me moje tanto.
1: Oye, no, llegué con lluvia. Yo creo que me voy a ir con lluvia, así que.
3: ¿Y las calles, cómo están ahí? ¿Mucha agua en las calles o no?
1: Hay algunas que andaban las termitas picando por ahí. Se le olvidó que estaban en construcción. Lleno de agua.
3: Mira, cuidado, que cuando uno se moja mucho, se enferma uno.
1: No, yo ya ando resfriado hace rato, ya. Sí,
3: el problema cuidado, ya se refiere, que cuidado, porque cuando llega viejo uno, ahí vienen los dolores.
1: Oye, aunque no me crea, hoy, primero de agosto, cumplo 3 semanas resfriado. 3 semanas.
3: No, amigo, cuídese, los rocíos son pegados, los rocíos si no se cuidan.
1: Oiga, pero es que el tiempo no ayuda, pues imagínense, un día hay que venir con zapatilla, con polera porque hace calor, al otro día hay que venir con un poco más abrigado y al otro día está lloviendo con todo, pues.
3: No, claro, cuando estamos jóvenes somos choros, pero cuando estamos viejitos, ¿qué nos quejamos?
1: No, ese es el problema, que ya vamos caminando ya para la...
3: Sí, es verdad, porque eso me pasaba a mí.
1: Yo te
3: me gusta que choro. Me dicen algo, le dicen, que tengo que enfermarse.
1: Oiga, yo estoy medio preocupado porque imagínense, a Julio me ha tenido bien aporreado, 3 semanas de Julio enfermo y me faltan 29 días para pasar a gusto.
3: Pero ahí tiene buenos virus, usted, pero ahí para donde vivo, oiga, un navegado.
1: Es el problema, que la gente que tiene vino no me trae nada. Chanorri, queremos vino profeno.
3: Ahora, caballero, antes mataban un chancho, no se queda tranquila la gente hasta que repartía todo el chancho con los vecinos. Ahora no, pute, lo venden ahora.
1: No, es que ahora es fácil porque ahora usted compra una congeladora de Maymac, mete el chancho en la congeladora y come el chancho todo el año.
3: No, pero yo te digo, la gente antigua, cuando mataban un chancho, un cordero, lo que sea, sopaipilla, repartían a los vecinos y después los vecinos hacían lo mismo y iban dando vueltas, pues.
1: Oye, que antes no había donde meter el chancho, pues, no hay que, si no el chancho después se iba y...
3: Se... No, ya estaban ahumados, en una cocina ahí, que antes no había calefacción, no había nada.
1: Sí, pues, después...
3: Así que ahumaban bien nomás la cocina y ponían el chancho, toda la cuestión ahí, para que no se echara a perder.
1: Así, pues, si no el chancho se ponía fuerte. Oye, ahora no, pues ahora usted compra una congeladora más o menos... Agarra el chancho y lo pica, ni siquiera la gente supo que hubo muerte de chancho, po.
3: Pero que la lucha está ahora, po.
1: ¿Ah?
3: Te agarra la lula, digo.
1: Pero, para mantener un chancho adentro vale la pena, po.
3: Cuídese que llegue siendo la casita.
1: Oye, yo conozco gente que matan el chancho, lo meten adentro de la congeladora, al otro día ni seña que hubo muerte de chancho. En cambio, antes no, pues antes cuando usted llegaba a la casa de la cocina, los viejitos con humo, entraba a la cocina con humo, veía el pernil. ¡Ay, aquí está buena, oiga, la cosa! ¡Mataron un chancho!
3: Y otra cosa, la dieta llena de chicharrón, oiga, esos chicharrones están ricos.
1: ¡Ay, no me diga nada que me dieron ganas de comer chicharrones con tortilla!
3: ¡Chicharrones con un copetito al lado! ¡Ay, qué rico!
1: Ya, pero oiga, ¿por qué usted así se me queda por trabajar todavía, oiga?
3: Saludos.
1: Oiga, es malo usted, oiga. La tentación. ¿Se dan cuenta? Me tienta ahí a uno portarse mal ahí.
2: Oye, que la callada, los auditores ahí comenten cómo está la situación en sus barrios. Sector Oriente, Poniente, Sur, Norte de Linares y sus alrededores, aquí en Radio Tropical Latina. En la tarde en familia, a Mano Mano González, 95.3. Oh, el medio palo que te tiró. Hay que cuidar esos resfriados porque cuando uno llega viejo, ¿qué es que habrá querido decir hoy, Mano Mano? Pónete manta, chalón y un polar, oye.
1: No, si ya llevo 3 semanas de julio, imagínense. Julio vino bravo, ahora quiero ver cómo es agosto. Ya me estoy uniendo al club de la tercera edad hoy. Ay, ay, ay, qué terrible. Cuide el resfriado, ¿eh? Usted que está por ahí, cuide los resfriados, los consultorios, hospitales y todos los centros de salud están colapsados ahí por enfermedades respiratorias. Así que usted ahí, cuídese. Si tú, si tiene la suerte de todavía de no estar resfriado o resfriada, cuídese ahí, por supuesto, porque los resfriados de ahora son pero intensísimos. Cuesta mucho ahí terminar de con ello. Y aparte de eso, que el clima no ayuda mucho, entre sol, lluvia, calor, frío, no se puede, no se puede, no se puede. Así que cuídese mucho nomás ahí, ¿eh? Nosotros nos vamos a la pausa comercial y estamos de vuelta con más en la radio RTL, la que alegra toda la vida. Oye, nos vamos a buscar el temita ahí que nos está pidiendo, que nos está programando nuestro auditor, los ojitos de golondrina. Nos vamos a la pausa comercial con Joan Sebastián y estamos de vuelta con más de la tarde en familia en la radio Tropical Latina, la

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1: La señal horaria en RTL.
2: 5:03.
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2: Aléjate pues de mí, ya no seas más.
0: Saludito para toda la gente que está conectada en sintonía de la radio.

0: 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Radio Tropical Latina te da la hora. 5:32.
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0: 24-7 y la radio tropical le tira la que alegra toda la vida. Seguimos en vivo y en directo. Por acá, me dicen Manu, la tarde está buena para escuchar un poquito de Old School. Ahí los invito a subir el volumen. Los invito a ponerse cómodo.
1: Oye, para mí,
0: y a viajar en el tiempo. Unos 10, 15, 20 años. Disfrutando estos clásicos. Hasta el piso. Hasta la baldosa. Recogimos el carril.

Only Old School. En la tarde en familia, fin de semana. Saludos, saludos, saludos para Nati. Saludos para Natalia, que dice: carreteando en Talca, dice, ah, me acuerdo de aquellos tiempos. ¿Qué estaba haciendo usted cuando escuchaba esta música?

Mira la Dani, ¿eh? La Dani dice que con esta música conoció a su pareja, actual papá de sus hijos. Mira, ¿qué le iba a decir? ¿Qué le iba a decir?

para que tengan conocimiento los conductores y eviten esa avenida, esa intersección, ese paso. Manu Manu, la información al minuto. Paso a nivel de Rengo, clausurado el tránsito, para que tengan conocimiento los conductores y eviten esa avenida, esa intersección, ese paso. Esa fue la información aquí en La Tarde en Familia, 95.3 RTL. Manu Manu González, a disfrutar de La Tarde en Familia.

0: trabajo mucho ahí.
1: Hola, buenas tardes. Muy buenas tardes.
0: Y eso que el clima no ayuda mucho.
1: Usted es joven todavía, pues.
0: No se puede.
1: Es joven todavía, así que tiene que puro cuidarse nomás. Y tiene una voz espectacular, le diría yo. Que Dios lo bendiga, de verdad que sí.
0: Comercial y estamos de vuelta con más.
1: ¿Quién le habla?
0: Que le gracias a toda la vida.
1: ¿Qué tal, Lucia?
0: Saludos
1: a todos. Especialmente a los que están de onomático. A todos los Alfonso. Que esté muy bien. Bendiciones muchas.
0: Vamos a ver cómo se comercia.
1: Con esa voz que tiene usted, conquista cualquier mujer, puede ya. Tiene una hermosa voz, ¿no? Que Dios le bendiga. Bueno.

0: Con esa voz que tiene usted, conquista cualquier mujer, pues ya.
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1: Hola, pues pariente Manu, ¿cómo estás? Y un saludo para ti, para todos los parientes que están escuchando la radio en estos momentos. Oiga, pariente, póngase en temito, póngase en Macarena con Los del Río. Por favor, muchas gracias. Más tarde, más noticias. Chao, pariente Wow Weiser.

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1: Salió el pariente. Están apareciendo los de la previa para el área 51, gancho. No se lo olvide, cerrar el vidrio y ponerse un jockey con visera larga para el agua.
2: ¡Amio!
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0: ¿Estáis desaparecidos, Mauricio Antonio? ¿Dónde andáis comiendo manjar hoy día?
1: Atento, atento, mantención.

0: Bueno, Nico, un saludito a la gatita que está de cumpleaños hoy día por fin. Ya, a ver si le voy a poner la canción del cumpleaños. Cumpleaños feliz. Por fin, gracias.
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1: Y pueden tomar otra opción en los conductores, debido a que calle Rengo, paso bajo nivel, clausurado el tránsito, están todos optando por Valentín Letelier. Y no hay otra opción más cercana. Después vendría Presidente Ibáñez, qué terrible, ¿eh? ¿Por qué no dan vuelta el tránsito ahí en Esperanza, hombre? En este tipo de situaciones, mano a mano, donde uno aprecia que son pocas las opciones y alternativas de viales que tenemos para unir el oriente con poniente aquí en Linares, compadre.
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0: Oye, saludo para la Valeria que está en la sintonía escuchándonos a esta hora en Longaví. Oye, nos dice cuando yo iba a perrear por allá por las discos de Linares sonaba esta música.
1: Oh my God.
0: Saludito para todos nuestros auditores. Oye, saludo para el Claudio ahí también que nos pedía el Old School. Oye, nos está diciendo por ahí. Y pasaste buenísimo. Para Calle Seria nos dice, ¿qué recuerdos? Ay, ay, ay, todavía queda harto. Tantos temas que sonaron en la pista de baile. Dale, Moreno, baila, Morena.

Hola, man, ¿estás escuchando? Saluditos para la gatita, entonces, pues, saluditos para la gatita de parte de Marco Peludo, que lo pasó súper bien el día de su cumpleaños, junto a la Cefirito y todas sus papitas, su mamá, su hermana, ¿sí? A todos los que son su familia, pues. Eso, Manu, saludos para la gatita Bustamante. La llamo de...

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Vamos con por acá, saluditos, dice, hola, ¿qué tal, cómo están? Saludos para ustedes, muy buena la música, los estoy escuchando desde Santiago. Saludos, soy Francisca, oye, saludo a la Fran, ahí que está, en sintonía de Santiago, en la región metropolitana,

nos vamos con pedidos. Por acá, por acá, por acá, por acá me dicen: Manu, quiero escuchar el símbolo, por favor. Cualquiera bien movida, bien prendida. Estamos con las chicas, con Viviana y Carolina, trabajando acá en la bodega de la tienda. Oye, no te puedo decir cuál, pero estamos acá en el centro escuchándolo siempre, ¿eh? Un saludito ahí para las chicas que están en la bodega entonces de la tienda, en sintonía de la radio. Y nos están escuchando ahí en la parte de atrás, ahí en bodega, por supuesto. Y quieren ahí disfrutar del símbolo. Esto es que sí, que no. Y la tarde en familia, por la radio RTL.

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2: La señal horaria en RTL.
1: 6:33.
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1: If it were no, yeah, but see, I could
2: say, oh, the foul, yeah,
1: if it were no.
2: Ya, ahí entro.
1: ¡Ay, susto!
2: Lo he visto. ¡Oh, pero no lo sé! Ya, tenéis que sacarla de ahí, bro, pues salir de ahí. Escape, salga.
1: Oye, estamos con un...
2: pequeño problema.
1: El computador se nos fue negro y ahora se nos fue azul. No, pero cruza los dedos.
2: No, Charo,
1: cruza la pistola.
2: Pasa lo mismo. ¿Se entró? ¿No? ¿Está entró? Déjalo, ¿no?
1: Ya, estamos ahí. Cierro pistola, cántate algo a capela.
2: Sí.
1: Ahí está.
3: Para bailar la bamba se necesita una poca de gracia. O si no, abre el de allá, el primero de acá nomás. Hoy estamos con un pequeño... Bueno, estamos con harto viento, harta lluvia. Lo que les puedo contar yo, chiquillos, aquí mientras estamos solucionando aquí la producción de estos cortes de luz, que nadie responde por estos cortes de luz. Ahora tiene que... Y nada que hacer, hay que esperar nomás, señores, en lo que podemos contarle hasta ahora, bastante lluvia y también vamos a tener bastante viento, así que mucha atención con eso, señores, para nuestros auditores que están en sintonía de la RTL a esta hora. Se espera, revisando por aquí el sistema, señores, bastante lluvia para en un rato más eso de la... A ver, no descartamos más pestañones, podríamos decir, o cortes de energía eléctrica a esta hora. Estamos con lluvia, lo que les podemos contar, con un viento de 32 kilómetros por hora, que esto va a ir cambiando. Esperamos ya que lo más fuerte del sistema frontal comience a eso de las 19, 20 horas más o menos, señores, ¿ah? Entre las 19, sí, y 20 horas, que comience lo más fuerte de la agüita. Y eso va a durar por lo menos, chiquillos, para que nos vamos oyendo, va a durar por lo menos, para que usted sepa, hasta las pasada la medianoche, ¿eh? Así que nos queda bastante lluvia fuerte todavía, señores. Mientras aquí estamos solucionando todos los problemas, ya estamos ok ya con algo más. Lo dejamos con musiquita mientras. Aquí vamos a encender todo el sistema para seguir acompañándoles junto al tío Mano, que es la tarde en familia.
1: Bien, Charito Pistola se la mandó ahí y me rellenó ahí. Oye, precaución a la gente. Sí, precaución a la gente que me estaba comentando de Rengo ahí. Los pasos bajo nivel también no pase. Colocaron ahí una cinta. Ojalá que nadie la saque, la cinta. Y precaución a los conductores. No se vayan a meter ahí, porque siempre en los temporales hay alguien que se mete de porfiado y lamentablemente queda ahí en esa parte. Voy a revisar los cortes de energía. Mientras tanto, nos vamos con música. Hablando de corte de energía que tenemos aquí en la radio. Ponga la clave, Charito Pistola.

0: Pues ahora está igual que el Marcelo del Agua con los terremotos, eh.
1: Ahí sí. Ya, oye, estoy revisando ahora acá, mi gente. Mientras estábamos ahí con música, tenemos hartos cortes de energía. Hay hartos cortes de energía hasta ahora para la gente que nos está escuchando. Hay un corte de energía que va desde la salida por la isla y desde el trébol hacia el sur, ingresando ahí por el sector de la Guada, de Longaví. Hay cortes también en Longaví, en el sector de Miraflores, al interior. Linares tenemos 200 clientes sin energía de CGE. Y Miraflores al interior hay 61 clientes sin energía a esta hora, según lo que estamos revisando en este momento. Parral tiene cortes de energía. Tenemos cortes de energía en Melosal. Melosal ahí tenemos también 33 clientes sin energía. Tenemos clientes en la comuna de San Javier, desde el Alto del Río, Huerta de Maule, San Antonio, Laurel, Purapel, Orilla de Purapel, Ranchillo, Pan de Azúcar. Tenemos ahí sector de Niribilo, La Pitigua, Empedrado, por dentro, sector de La Orilla, Sausal, están sin energía a esta hora. Están reportando aproximadamente 4.726 clientes con reposición a eso de la una de la madrugada. No se sabe por qué, cuál es el motivo de este corte. Y tenemos también cortes en Chanco. Hay corte de energía en Chanco para la gente que nos está escuchando en Cauquenes. Cortes en Parral, habíamos dicho anteriormente. Linares con corte de energía. San Javier con corte de energía. Villa Alegre con corte de energía. Corte de energía ahí camino al sector La Mina, la CH115 para la comuna de San Clemente. Tenemos cortes de energía Orilla de Maule, ruta L11, desde el sector de Bobadilla hasta Santa Ana de Quiri. Estarían todos sin energía eléctrica. Se reporta 42 más como 1200 clientes que estarían en Inela, Santa Ana de Quiri y todos los kilómetros desde Inela hacia la ruta 5 Sur. Estarían ahí sin energía. Sector de Pangal, San Javier, 5 clientes sin energía. Orilla de Maule, también tenemos ahí clientes que están sin energía. En el sector, la comuna de Maule también representa ahí San Clemente, con clientes que están sin energía. Así que hay bastantes clientes que están sin energía en este momento. Nosotros acá tuvimos un leve pestañón de energía y volvió. Ya estamos ahí restablecidos, así que hay hartos clientes que están sin energía el día de hoy. En este momento, se desconoce cuánto tiempo se va a demorar en restablecer. Eso es lo que informa CGE. Por el otro lado, tenemos cortes en el sector de Caliburo. Está informando Luz Linares, con dos clientes afectados. Tenemos corte en el sector de La Huerta, Vaquería, Villavicencio. ¿Sí? Ah, ya tenemos ahí entonces corte de energía en lo que es San Javier, sector de Caliburo. Tenemos también corte de energía en el sector de La Huerta, Vaquería, Villavicencio, que también están ahí con afectación. Cortes en Bobadilla, Cabrería, Patagua, Santa Cecilia. También se están ahí reportando cortes en Constitución, de la empresa Luz Linares, que está reportando ahí cortes de energía a esta hora, como también CGE en diferentes sectores que también están reportando cortes de energía. Linares, ¿a dónde? Todo. Iluminación pública. Mira, ayer también estaban ahí con corte de energía. Corte de energía, iluminación pública también tenemos acá en el centro de Linares. Está reportando ahí Charreto Pistola, que salió ahí a las afueras. Salió a los exteriores de la radio y encontró que la calle estaba muy oscura. Así que hay Huerta de Maule, Sausal, Empedrado, Niribilo, desde el Alto del Río hacia Niribilo por la ruta L30M con corte de energía. Chanco con corte de energía. También tenemos San Javier, sector de la ruta 5 hasta Inela, Santa Ana de Quiri, con corte de energía. San Clemente también, Maule con diferentes cortes de energía. Y están apareciendo cortes nuevos. Mira, me apareció Compeo, San Rafael, Molina, que no tenían corte de energía. Y están apareciendo nuevos sectores a esta hora en el mapa que estamos revisando por acá. Así que precaución ahí a la gente que está moviéndose. Charro Pistola nos decía que teníamos viento de 32 kilómetros por hora aproximadamente. Ya, y tiene que llegar a 40 aproximadamente. Precaución con los árboles en la ruta, en la carretera, porque está todo mojado, de repente un poquito de viento. Claro, un poquito de viento ahí puede ocasionar que los árboles cedan y generar algún accidente. Así que es importante ahí. ¿Qué me dicen por acá? Vamos a complementar con Lina Red, Linares Noticias.
2: Hola, hola, Manu González, ¿cómo está? Muy buenas tardes, por acá Manuel. Oye, sector de Hierbas Buenas, sin luz, Hierbas Buenas, comuna de Hierbas Buenas se encuentra sin suministro de energía eléctrica. Baragruesa también, tenemos puntos de Baragruesa sin energía eléctrica. Ingreso al sector de San Antonio Lama, San Víctor Álamos, también tenemos varios sectores sin suministro de energía eléctrica. Y también tenemos acá en el sector de, me dicen, La Isla, sector La Isla, ingreso por Puente Tres Arcos, por ingreso hacia la cordillera, también tenemos sectores sin energía eléctrica a esta hora. Y también desde la comuna de Longaví también indica Miraflores, Paso Cuñao, Paine también estaría sin servicio de energía eléctrica a esta hora de la noche. Recordar que el paso bajo nivel de calle Rengo se encuentra el tránsito suspendido por acumulación de agua lluvia.
1: Oye, eso está,
2: Manu, que estén muy bien.
1: A eso estaba revisando. El Luz Linares San Javier reporta 703 clientes afectados. En la comuna de Colbún, 22 clientes afectados. En la comuna de Linares, 2.434 clientes afectados, que son los medidores a los cuales le pagan los servicios la empresa Luz Linares. Constitución, que también tiene servicio de Las Cañas, al sur de Constitución, Luz Linares, 1.940 clientes afectados con falta de energía. La comuna de Hierbas Buenas, que estabas mencionando recién, son 1.615 clientes afectados. Mi pregunta es, ¿cuántos clientes Luz Linares tienen energía a esta hora? Qué terrible, y eso que todavía no llueve lo intenso. Charrito Pistola me dice que a medida que vaya pasando la hora debería caer un poquito más de agua, más intensidad a este temporal que está afectando la región de El Maule. ¿Qué quiere que le diga? Pues, mi pregunta es, ¿cuánta gente de Los Linares está con luz hasta ahora? Recuerde la página de la SEC, haga su reclamo ahora mismo en la SEC ahí. Informe, ingrese su reclamo de la SEC, que sé que usted se encuentra sin energía en este momento, aparte de la compañía eléctrica, número de boleta para que usted haga el reclamo en la página web, llamando por teléfono al call center, número de cliente al frente, y pida el número de reclamo. Con ese número usted lo ingresa a la página de la SEC, genera su reclamo de respaldo. Si hay posibilidad de descuentos, ahí tiene que esperar y pedirlo. Y recuerde que si no hace el reclamo, si usted no avisa, no hay derecho a reclamar. Por acá, ¿qué nos dice? Precaución, árbol, las toscas caído. Tenemos árbol caído, las toscas, entonces ahí. Mira, de repente los árboles que se caen provocan también los cortes de energía. Lamentablemente las compañías eléctricas no informan por qué se cortó la energía. Pero la mayoría de las veces puede ser algún árbol, poste, accidente. Así que también puede ser provocado por este tipo de situaciones.
2: Camino principal en dirección hacia Las Toscas, sector Las Toscas, acaba de caer un árbol, precaución a los conductores, el árbol ocupa todo el camino, camino principal Las Toscas, caída de árbol en el lugar, precaución.
1: Claro, a eso también hay que sumarle que algunas veces cae el árbol y caen los cables, el tendido eléctrico sobre la ruta, así que también es un poquito peligroso. Si tiene un árbol caído, no se detenga del vehículo y revise bien ahí, por supuesto, no vaya a haber algún cable en el suelo.
3: ¿Sí? Don Manu, ahí me comentan a esta hora también para que la gente maneje con mucha precaución Camino Palmilla. Ahí está el negocio solitario, por ahí por esos sectores también hay árboles caídos en la ruta, así que para que la gente tenga mucho cuidado, aquellos que están transitando a esta hora en ese sentido, porque hay árboles en la ruta que van camino a Palmilla, así que manejar con mucha precaución, es lo que nos comentan a esta hora también algunos auditores de lo que está pasando con el viento. Oye, contarle, chiquillo, que lo más fuerte del sistema frontal todavía no llega. Comienza eso a las 19:20 horas, con viento que podría llegar entre los 45 y 50 kilómetros por hora. Nos queda bastante lluvia, va pasando muy lento este sistema frontal, lo cual los va a dejar por lo menos desde las 20 hasta las 12 de la noche, una forma de agua muy fuerte. Esto todavía está despacio para lo que se viene en un ratito más, es lo que podemos ir haciendo el seguimiento a lo que es el sistema frontal, que va avanzando muy lento y a la vez nos va dejando muchas precipitaciones. Lo comentamos el día de ayer, lo comentamos hoy en la mañana también, y lamentablemente el llamado a la calma, si no tiene que salir, no lo haga. Hay bastante gente, tenemos bastante movimiento aquí en la ciudad a esta hora. El por qué no lo sabemos, pero anda mucho vehículo a esta hora, cosa que no se ve cada sábado, que transite mucho vehículo por aquí, por Valentín de Díez, pero hoy día, no sé, parece un día de semana porque hay mucho movimiento. Así que la gente, a la casita, tranquilidad, infórmese con la RTL, lo que pase, usted nos sigue comentando en los programas que vengan. Recuerde que le vamos a estar acompañando en lo que es El Alma Ranchera y también Los Bailables de RTL, así que cualquier cosita que pase, aquí vamos a estar comentando con nuestros auditores. Manu, gracias.
1: Así es, Charrito Pistola. Y nosotros, por supuesto, ya nos comenzamos a despedir, pero antes me mandan información de último minuto.
4: Aguartelamiento por frente de mal tiempo, se solicita a las 7 compañías pasar a conformar guardia en cuartel.
1: Ya, ahí me están mandando entonces para la gente que nos está escuchando en la comuna de San Javier, sectores rurales, hay un acuartelamiento general de las 7 compañías del Cuerpo de Bomberos para hacer guardia, como decían, en caso de emergencia. Ya por lo menos ahí acuartelamiento en la comuna de San Javier, lo decíamos, ya tenemos bastantes clientes sin energía, casi la mitad de la comuna, diríamos, ya casi sin energía hasta el momento, con la compañía CGE y Luz Linares entre las dos.
4: Acuartelamiento por frente de mal tiempo, se solicita a las 7 compañías pasar a conformar guardia en cuartel.
1: Ahí está, guardia en cuartel entonces. Oye, increíble, estaba mirando el mapa de la CGE, el interactivo, y cada vez me aparecen más líneas rojas que están sin energía eléctrica a esta hora. Así que a tener su pila cargadita, cargar su teléfono si todavía tiene energía, su power bank también ahí, por supuesto, su lucecita, porque ahí no sabemos en caso de algún corte de energía. Evitar las velas para evitar los volcamientos, evitar algún incendio, y la calefacción, no sobrecargue ahí las estufas, no sobrecargue las calefacciones para evitar ahí tener algún llamadito. Se me cuidan mucho, llamado de emergencia, se me cuidan mucho ahí. Nos vamos, nos despedimos, lo dejamos con Charrito Pistola para seguir informándole, seguir acompañándole en la radio ahí, por supuesto, por internet, por el celular, por donde ustedes nos siga escuchando en la Radio Tropical Latina. Nos escuchamos el lunes, que tengan buen fin de semana y a cuidarse todos.

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1: La señal horaria en RTL.
2: 7:05.
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0: Cero Dominicana tiene la barranchera. ¿Cómo están? Ya les saludamos. Muy, pero muy buenas tardes, manito. A esta hora ya tenemos comienzo para comentar a ustedes el inicio y pasarlo bien y disfrutar a pesar de la lluvia, señores. En la radio tropical latina, la radio canica toda la vida. En el rancho binario 25.3, Alcalá, 110 AM, Cauquenes, 103.7, nuestro rancho virtual, manito. Te acompañamos en la 95.3. Mira bien lo que están online en radio RTL 9.0. El saludito. Mira, bienvenida al alma ranchera. Sería sábado 1 de agosto. Saludando a los que están de cumpleaños, aniversario y matrimonio. Y aromástico también, y lleven el nombre de Alfonso. Muchas, pero muchas felicidades. Le dice Charrito Pistola. Cuénteme, amigo, que dice.
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0: Claro que sí, aquí estamos en vivo y en directo, manito. Le vamos a acompañar, si lo quiere, para estar presente junto a ustedes, mi pinche cabrón. 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Le dice Charrito Pistola. Le damos la bienvenida hasta las 21 horas, mi güey. Le vamos a acompañar y a disfrutar aquí en la tropical latina, manito. En el alma.

les quiero comentar que han habido algunos pestañones nuevamente por aquí, por los estudios de la RT, y se nos puede cortar la luz, ojalá que no. Vamos viendo qué es lo que pasa. ¿Qué les puedo comentar antes con la publicidad? Que se lo comentamos hace un rato atrás y volvemos a comentarles nuevamente a este cerca del solitario, pasado el puente del solitario, señores, hay camino Palmilla, hay un árbol caído en la ruta, así que maneje con precaución la gente que está en sintonía. Estamos comentando lo que está pasando a esta hora, ¿ya? Charrito Pistola, ahí está, estos caminos a Palmilla, y también mucha precaución a los choferes, conductores hasta ahora, que transitan por la Vallica Norte, al árbol caído también en la ruta, ¿ya? Entonces, a tener mucha precaución en lo que queremos comentar a esta hora. ¿Qué más es por aquí? Camino al embalse en Coa, kilómetro 5.8. Árbol caído también, tránsito suspendido. Tanto como para ir como para volver, señores, que muy atentos con eso, ¿eh? Nos comentan aquí más cositas que van pasando, muy atentos a todo lo que les vamos informando a nuestros auditores. Camino al embalse Ancoa, el kilómetro 5.8, ya árbol caído en la ruta, así que el tránsito está suspendido. En cualquier ruta, señores, escúchenme muy bien, en cualquier ruta que usted ande, tenga mucho cuidado. Y escúcheme muy bien lo que voy a decirle. Hemos actualizado el sistema frontal, el mapa a esta hora, y les quiero comentar que pasado las 20-30 horas, escúcheme muy bien, hasta la 1 de la madrugada, estamos hablando como de 4 horas y media, y tiene que llover más, porque todavía, escúcheme muy bien, la parte fuerte, como les dije en la mañana, el núcleo del sistema frontal todavía no pasa. Ya falta una parte muy importante del sistema frontal que se está moviendo muy lento. Ya por eso está dejando tantas precipitaciones, porque su avanzar es muy lento. Pero falta lo más importante, falta el núcleo, podríamos decir, la parte donde va a dejar más precipitaciones, que eso sería entre las 20-30 horas y las 21 que comenzaría, con viento que llegaría entre los 40 y 45 kilómetros por hora, y eso nos va a acompañar por lo menos hasta la 1 de la madrugada. Ya, señores, van a ser 4 horas intensas, se los digo desde ahora ya. Esto completamente está actualizado en estos momentos, así que a prepararse, porque lo que usted está viendo ahora es recién el comienzo de lo que viene. Así tampoco estamos, a ver, para que la gente entienda, le estamos contando esto para precaución, ¿ya? Para que usted no salga de su casa, es una cosa de lógica, para que no tenga problemas, porque esto va a ser más intenso en un rato más, ¿ya? Así que, más que todo, es para eso, ¿no? Mucha precaución, porque tendremos más viento y mucha más lluvia. Cualquier cosita, le vamos a estar informando, ¿sí? ¿Ya? Te cuento que alcanzamos a comprar alguna cosita, ¿no? Que se las ponga llenas, hijo, no. Bueno, ¿para qué lo vamos a poner tan tenso? ¿Eh? Tenemos que estar tranquilos. Búscate esa bandeja ahí. Tenemos que estar tranquilos, tranquilos. La voy a buscar, la voy a dejarla ahí. La voy a buscar. Es que tomémoslo un poquito con humor también, porque si no, ¿para qué los vamos a poner tan tenso? Acá ya van este tan brígido, hermano. Vamos a Jumbel. 38, ya vengo. 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

0: 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Ya, estamos bien. Sí, no, sí. Tienes que estar tranquilo nomás. Ya les dije ya, tranquilícense. Aló, buenas tardes.
1: ¿Qué hago, Maxi? Hola, Maxi.
2: Hola, Maxi.
1: Oye, aquí estamos con toda mi gente del Poquita Ropa. Estamos
2: sí, Poquita Ropa, oye.
1: Aquí. Estamos muy felices con camarones más encima. Aquí están los chiquillos jugando a los dados.
2: ¿Qué está jugando?
1: Y una
2: ¿a la CBCB?
1: Una cancioncita por Poquita Ropa.
2: ¿Ya? ¿Qué canción para el Poquita Ropa, oye? No, no sabes qué pedir.
1: Estoy soñando con un chabón.
2: ¡Oh!
1: No, no es nada, vivo.
2: Estoy soñando contigo mismo.
1: Con un chabón.
2: Marranito, sí.
1: Aquí
2: pero
1: estamos.
2: Mira, están jugando. ¿A qué están jugando? A la CBCB. Dele un besito donde quiera usted. Mira, está lo que están jugando. Mira lo que hace la lluvia. Mira, mi cuate, lo que hace la lluvia. Están jugando Santander. Estresado, tocado. Están jugando a la CBCB. Dele un besito donde quiera usted.
3: Ya caña.
2: Más tarde, más noticias hoy. Ya, saludos para los cuates ahí que están en sintonía.
3: Y como la zarandeo, oye, caramba.
2: Sí, la tropical latina, la caliga toda la vida. Aló, buenas tardes.
4: Hola, Maxito. Por
2: cerrito.
4: Aquí, la toca, luz cerrito, cortada, cerrito. Luz Linares. Se los tienen cerrito. Sin luz otra vez.
2: Está la escoba, no, oiga.
4: Aquí, con arco, viento y lluvia. Ya, Maxito.
2: Cerrito.
4: Cerrito, pistola.
2: Ay, qué terrible.
4: Que tengan un bonito regreso a la casa y el lunes lo escucharemos si Dios quiere. Ya, chao, chao.
2: Ya, cuídese, ¿eh? Estás en luz, al sector de las toscas, recuerde que hay muchos sectores sin energía eléctrica y nada que hacer, nada que decir, señores, ¿eh? ¡Aló!
5: Buenas tardes, pistola, mi cuate, carnal. ¿Cómo
2: ¿qué pasa,
5: esos
2: mi cuate?
5: Pintolones? ¿Cómo están esos pinches cabrones?
2: Aquí todo bien, por aquí estamos informando de todo lo que pase, mi cuate.
5: Camino Vega Ancoa hacia el embalse en el kilómetro 4, kilómetro 6 y kilómetro 11. Caída de árboles, camino cortado, precaución los conductores. Camino a Palmilla también, a la altura del Terranova, caída de árbol también, precaución. Se solicita en realidad que salgan netamente lo que requieran hacer, que se justifique, eviten transitar porque sí, está peligrosa la cosa, el viento. Así que vamos, sigamos disfrutando de Alma Ranchera, háganle los pistolones ahí con los rancheros del río Maule, y si no, ahí también pues con el Tito y su ranchero.
2: Ahí le buscamos un temita musical, mi güey, para que ustedes disfruten. Oye, bueno, el llamado, bueno, los que querían ir para el... Ya, pero si estábamos complicados, pero hay que echar la broma. Los que querían ir para el motel, man, no van a poder ir porque está el camino cortado. Punto antes de llegar al motel, a los moteles. Man.
6: Sí, en estos casos extremos hay que pedir la yapa. Si te quedas aislado, te amplían la hora gratis y pagan horas más, ¿o no? Mientras sacan el árbol.
2: Tenemos dos opciones, ¿eh? Los que están ahí, los que tienen que salir rápido. Claro, y los que quieren ir para allá.
6: Espérate, antes que llegue la prensa a grabar los árboles. se están cayendo en la ruta.
2: No los vayan a pillar con los con el chino, vayan nomás. Ya. Oye, señores, no, pero el llamado a la precaución. Ya está, tranquilo nomás. Tranquilícense, cabrito. Pongámosle ritmo, musiquita. Ya estamos de vuelta con más.

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2: Y 36 minutos.
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1: Charrito Pistola y el Alma Ranchera, que no se lo olvide, le estamos acompañando a esta hora hasta las 21. Con Ranchera, con Ranchera, los buenos corridos para todos ustedes. 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
1: 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Esa es la evolución. 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A ver qué nos cuentan por estos laditos. Aló, buenas tardes.
2: Hola, hola, Charro Pistola. ¿Cómo estás, Rapito? Oye, al poca ropa le gusta jugar al teto.
1: Oh, también, oye.
3: ¿Cómo estás?
1: Le gusta jugar al teto. Oye, estás bien averado. Bueno, qué cosita me dices, pero estáis bien averado. Oh, está, este disco va a llover, va a correr viento, así que me cague en la casa tranquilito. Y bien averado, mi rotito. Le ganaste unos pistolotes, mi güey. Póngale nomás ahí con la familia, mi cuate. ¿Qué más por aquí? ¿Aló?
4: Hola, Charrito Pistola.
1: Hola, güerita.
4: Aquí vamos en la ruta.
1: ¿En la ruta?
4: Maitene como siguiendo a Palmilla.
1: Sí, pues. ¿Te corté la ruta ahí?
4: Con cuidado con la carretera porque hay árboles botados en la carretera, así que para los constructores.
1: Árboles.
4: Saludos para todos en general.
1: Me estoy marcando las ISIS. Pero a toda risa, para las
4: los
1: ISIS.
4: De plata. Que estéis bien, cuídense. Yo directo voy a Melosal.
1: Con Silverio Silva.
4: Charrito, por si acaso, ¿dónde está el motel 102?
1: Oh, oh, qué rico, la sí, sí. Las canciones con sí, sí, Silverio Silva.
5: Cualquier cosa, Chernorri, si no puedes llegar a la casa, quédate a pasar la noche en el 102. El niño va a decir, ¡yuhu!
1: Oye, en todo caso, así que póngale nomás. Ahí, Chernorri, que está en sintonía. ¿Qué le pasó a mi güey? ¿Aló?
6: Ya saben, Diego, para los que van al motel, tienen que llegar a una...
1: ¿Qué pasó?
6: Sierra, dicen aquí, es un motoquero. Y ahí me dio, y ahí con el signo pared.
1: Ya.
6: Atento a la jugada.
1: ¿Con qué te hablaste?
6: Vaya con motosierra, Lucho, guaya.
1: Ya.
6: Al hotel, ya tú sabes.
1: Ya, no, si estamos claros, ¿qué querés, querido nomás? Oye, ¿qué más por este ladito? De aquí, de camino a Guadantuna, desde las obras hacia arriba. Ya, ¿qué es lo que pasó ahí? Porque me mandó eso, camino, pero no me dice de qué se trata. Tiene que estar sin energía. Hay muchos sectores sin energía eléctrica, así que mucha atención con eso. Ya, a ver, ¿qué más por aquí? Hola, buenas noches, don Charrito. Soy una auditora del sector de las Toscas, ¿eh? Y a ver, sector de las Toscas. Y también Maica. Este árbol, dice, se cayó pasadito a la escuela. Ahí de las Toscas, ¿ah? Como yendo a Maica, pero está en la ruta. Están sin energía eléctrica también. Ahí, como dijo Silvita Quirós, pero están escuchando con radio a pila, por socio a corriente. Una radio de esas que se cargan. Pero bueno, esas radios que se cargan también. Realmente hay que tener una pilita porque no le veo cara que llegue rápidamente la energía eléctrica a los sectores que están cortados, señores. Porque falta lo más importante, el sistema frontal, les vuelvo a reiterar. Después de las 8:30, 21 horas, comienza lo más fuerte, ahí hasta la 1 de la madrugada, porque va pasando muy, muy, muy lento el sistema frontal. Así que falta la parte más importante de las precipitaciones. Esto debería calmarse, señores, y les comento a todos los auditores que están en sintonía. Esto ya debería entrar a calmarse un poquito. Bueno, vamos a quedar inestable eso de las 2 de la mañana, pero ya no vamos a tener tanta precipitación como ahora, ¿eh? Como les dije anteriormente, por lo menos hasta la 1, 2 de la mañana, esperamos bastantes precipitaciones
0: y con algo de viento. Ya, ahí le comentamos nuevamente, estamos actualizando el servicio, mi güey. Para nuestros cuates, guaritas, chaparritas, pinches cabrones. Hola, buenas tardes.
3: Hola, hola, carreta pistola.
0: Ah, ¿apareciste?
3: Un reportito ahí, camino a las obras. Un vehículo en pana está en la vía, ocupando la vía hacia abajo, hacia la costa. Así que ahí para los que transitan por camino a las obras, que se vengan con precaución.
0: Ya, me parece bien, apareciste, Tito de Cine. Así le gusto, ¿eh? Ya, señores, mucha precaución con todo. Luego continuamos con más. En la radio Calega toda la vida. Chorrito Pistola le acompaña. Con buena música, con mi güey. Disfrutemos la vida en el Olma Rancho.

0: Oye, hombre, no estamos nada en pana, ese auto no está nada en pana, hombre, que tiene los vidrios empañados. Dile que dile, suene que truene, no vaya allá y no va a mi roto, ponele nomás, guacho.
1: Mira, este me está agarrando bueno de a poquito y... Pónele, pónele más.

0: Muy buena la música, caballero.
1: Ya, señora, sí, charro y la pistola. Póngale, póngale, está buena la música.
0: Está muy buena la música, caballero.
1: Mi buenita, mi chaparrita.
0: Está muy buena la música, caballero.